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Las 6:03 PM. Muy, pero muy buenas tardes, chicos. Desde la cabina naranja te saluda Ale Olson. Claro que sí, ya tú sabes, yo soy tu Power Ranger naranja. Y te invito a que te quedes conmigo, corazón. Te invito a que te reportes al 271-121-8225. Así que ponte bien ready, porque ¿qué crees? Seguimos disfrutando de lo mejor de la música mexicana. Ya tú sabes, el día de ayer y hoy también tenemos programación especial para ti, para que nos sintamos bien, bien mexicanos, el orgullo mexicano a tope. Y por supuesto, ya tú sabes, lo mejor de la música lo encuentras a través del 91.3 en todas partes. Ponte Exa.

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1: Son las 6 de la tarde con 20 minutos en todas partes. 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
2: Vámonos con este rolo. Son las 6 de la tarde con 25 minutos. Te invito a que te quedes conmigo. Recuerda, en todas partes, ponte EXA.

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8: Las 6 de la tarde con 50 minutos, estás escuchando Exa FM 91.3, corazones y corazonas, son las 6:51, nos vamos con más a través del 91.3, ya tú sabes, me voy con esta rolita y con un saludo muy especial para mi buen amigo Arcad, súbele volumen, disfrútalo y en todas partes, ponte Exa.

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1: Son las 6 de la tarde con 55 minutos. Vámonos con más a través de EXA FM. Recuerda, ponte ready. Y en todas partes, ponte EXA.

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6: Siete con siete en todas partes, ponte EXA.

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Ya a las 7 de la noche con 10 minutos en todas partes, ponte Exa FM 91.3. Seguimos con el mood de Y que viva México. Claro que sí, ya tú sabes, a través del 91.3. ¿Quién anda por acá? Oye, quiero mandar un saludo muy especial para mi buen amigo Eric Villalobos, que dice por acá: hola, hola, buenas tardes, Amix. Ya reportándome, ya que me tocó trabajar. Dice: no quería, pero dije vamos, porque mi Amix me va a acompañar para que no se me haga tan pesado. Saluditos. Saluditos, Eric. ¿Hasta qué hora sale tu turno? Cuéntamelo todo. ¿Cómo va la chamba? Acabas de entrar, entraste hace ratito, a las 10 sales, o apenas entraste, o hasta las 10 entras. Cuéntamelo todo, corazón. 271-121. 8225, ya tú sabes, lo que quieras escuchar, es momento de solicitarlo, mi queridísimo Eric. Saluditos especiales para ti. Oigan, vámonos con más a través de Exa FM. ¿Qué les parece si nos vamos con Becky G? Y esto que se titula Por el Contrario, acompañada de Ángel Aguilar en todas partes, ponte Exa. Recuerda, son las 7 de la noche, ya con 12 minutos, ponte ready. Y en todas partes, ya tú sabes, en todas partes que viva México y en todas partes ponte Exa.

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2: Las 7 de la noche ya con 21 minutos y andamos, pero sí, mira, con todo a través de EXA FM 91.3. Te invito a que te quedes, a que te reportes, a que me digas, sale, ponme una rolita. Claro que sí, corazón, pónteme, pero sí, mira, bien ready. Y por supuesto, repórtate conmigo al EXACEL 271-121-8225. Más adelante, ya tú sabes, tenemos el dato exacto, chismecito time. Y por supuesto, Zona Geek a través del 91.3. Así que quédate conmigo, repórtate. Repórtate al 271-121-8225. Lo que tú quieras escuchar, es momento de solicitarlo para que te lo programe. Así que ya tú sabes, sube el volumen, ponte bien ready y en todas partes, ponte EXA.
3: Ha venido antes,
4: ¿verdad?
3: Qué padre que estamos aquí grabando los dos La Frontera.
4: No, venga, para menos.
3: Ya sé que usted se la sabe.
2: Vámonos con esta rola.
3: ¿Seguro? Listísimo.
2: Es Julián Álvarez con Juanga en todas partes. Ponte ready.

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1: Las 7 de la noche con 38 minutos. Con todo a través de EXA FM 91.3. ¿Quién anda ahí, chicos? Tenemos nota de voz. Te escucho, corazón. Hola, hola. ¿Quién anda ahí?
2: Hola, mi querida León.
1: Hola, corazón.
2: Excelente miércoles. Soy yo, Angélica, sabes que de
1: casa. Saludos, Angie.
2: Aquí escuchando la frecuencia naranja con la voz más dulce, carismática y guapa de la radio. Aquí disfrutando de esta bella programación. Y qué mejor hacerlo que con buena música, que con buenas energías, que.
1: Eso.
2: Para bailar tantito. Aquí sigo escuchando, por cierto, muy bonita tu programación.
1: Gracias.
2: ¿Qué tal te fue ayer en el grito, mi querida de Olson? ¿Cómo te la pasaste? ¿Qué tal? Yo me la pasé genial, te soy sincera. Yo ayer vi el grito aquí en Ciudad de México, dándome en el Palacio de Hierro, y pues dimos el grito ahí. Todos gritamos, inclusive pues echaron muchas luces, muchos fuegos artificiales.
1: ¡Ay, qué padre!
2: Yo inclusive me vestí de traje típico. Ayer me la pasé genial. Y también hubo baile aquí en Ciudad de México. Y en Alameda vino un grupo que se llama Alfredo el Pulpo y sus teclados. Me la pasé bailando, mi querida Ale Onzo. Y la pasé genial. Acompañada de mis familiares y degustando de la comida que hicimos, comimos. Y la pasé súper bien ayer. Oye, ¿será que la puedas complacer con un tema del que tú quieras? Como seguimos de manteles largos en estas fiestas mexicanas, la que tú me quieras con ella, sea de Los Ángeles Azules, sea de Luis Miguel, sea de Karol G, Ángel Aguilar, Alicia Villarreal, Vicente Fernández, Majo Aguilar, Selena Quintanilla, la que tú quieras, con la que tú quieras. Aquí te voy a seguir escuchando, mi querida Ale Olfo, de 6 de la tarde a 12 de la noche. Aquí estoy contigo. Y para desearte que pases un excelente miércoles, que Dios te bendiga y te cuide, y que viva México. Sí, señor. Aquí sigo contigo y ojalá con la canción que tú me quieras contarse. Yo la voy a escuchar, la que tú quieras, la que tú quieras, la que tú quieras, la que tú quieras.
1: Perfecto.
2: Saluditos nuevamente.
1: Saluditos, Angie. Vámonos con tu rolita. Vamos, algo de Luis Miguel, la bikini en todas partes. 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
4: Son las 7:55 en todas partes. 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

0: 7:58. Oye, nos vamos con todo a través de Exa FM 91.3, chicos. Chicos, Exa. ¿Qué andan haciendo? 271-121-80 y 225. Oigan, ¿dónde están los fans de Narnia? ¿Se acuerdan de la película de las Crónicas de Narnia? O bueno, ¿se acuerdan de toda esta saga de libros de las Crónicas de Narnia que después, pues bueno, produjeron las películas? Resulta y resalta que Narnia está de vuelta. La nueva película de la saga, El Sobrino del Mago, ya tiene fecha de estreno y será dirigida por Greta Gerwig, quien dirigió Barbie. Quédate conmigo que de esto vamos a platicar más adelante, corazón. Además, también, por supuesto, vamos a estar echando chismecito y vamos a platicar de muchísimas otras cosas en Zona Geek. Así que quédate conmigo, corazón. Un minuto nos separa de las 8 de la noche, pero a ti y a mí, que nada nos separe. Te invito a que te quedes conmigo, ya tú sabes, a través del 91.3 Exa FM. Vámonos a una pausa comercial, que volvemos con más. 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
1: Son las 8:13 p.m. Oye, te invito a que te quedes, por supuesto, a que te reportes conmigo al Exacel 271-121-8225. Pide la rola que tú quieras escuchar, corazón. Recuerda, estamos completamente en vivo a través del 91.3 Exa FM. Ya tú sabes. ¿Quién anda por acá? A ver, a ver. Dice, hola, Mix, llegué a las 4. Ajá, llegó a las... Mi buen amigo Eric Villalobos, que dice que llegó a las 4 a su chamba. Dice, pero mi entrada es a las 2, voy a salir a las 11. Y hace unos momentos ya terminé de comer. ¡Qué cosa, eh! Se me hace que mi amigo Eric se fue a dar el grito.

0: que le agarra la noche. Y luego que le agarra la noche de nuevo, pero en la mañana, mira, en vez de llegar a las 2, entró a las 4. ¡Qué cosa! Dice... Dice, no sé quién pidió a Yuridia con la canción de Me Hace Tanto Bien, porque te la iba a pedir. No sé quién la pidió, pero me leyeron la mente. Fue nuestro buen amigo Arcad que solicitó esa rola, mi queridísimo Eric. Pues ahí está, mira, me gusta muchísimo cuando hay como esta sinergia entre todos nosotros y nos ponemos de acuerdo, ¿verdad? Si nos ponemos de acuerdo mentalmente... Nos unimos en un solo pensamiento y terminamos queriendo escuchar lo mismo. Qué bonito es poner una rola porque alguien la solicita y que luego resulte y resalte que pues alguien más quería también esa rola, ¿eh? Es como que todos nos estamos aquí poniendo de acuerdo, como que estamos vibrando en la misma sintonía. Qué bonito, chicos. Vámonos rapidísimo a escuchar una rola, no, vámonos rapidísimo, un corte comercial en todas partes, ponte Exa.
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Las 8 de la noche con 18 minutos, vámonos con más a través de Exa FM 91.3, ya tú sabes. Oye, quédate conmigo, corazón, que me voy con muchísimo más a través de Exa FM. Súbele volumen, vámonos con esto, es Lila Downs con Pinotepa. 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
1: Las 8:27 en todas partes, ponte EXA.

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1: Las 8 de la noche con 33 en todas partes. 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

Ya a las 8:38 y nos vamos con más a través de Exa FM 91.3. ¿Quién anda ahí? Dice, bonita noche, Olson. En este día tranqui, te saludo junto con los chicos Exa. ¿Me podrás poner la canción, por favor? La de Debí Suponerlo, de Camila Fernández y Morat. Claro que sí, yes, of course. Dice, ayer no te agarró la turba de personas a la salida rumbo a tu casa. Fíjate que no, corazón, porque, bueno, para todos los que ya han venido por acá y saben dónde está ubicado Radio Comunicaciones de las Altas Montañas, si estamos en el centro, bueno, lo que se puede decir que es el centro de la ciudad, pero no tan en el centro. Tampoco estamos a orillas, pero no estamos tan en el centro. Entonces, no, como que en el mero corazón de la ciudad es a donde se pone toda, pues, donde se pone todo este tumulto de personas, pero por esta zona no, todo muy tranquilo. Y pues también al llegar a su casa, chicos, todo muy tranquilo. Gracias a Dios, todo cool. Dice, te saluda en esta noche fría y con poca lluvia tu amigurumi bella Kendra. Besos, talentosa Ale, al rato regresa con bien. Gracias, mi queridísima bella Kendra. Vámonos con tu rolita, es Morat con Camila Fernández. Sí, la hija de Alejandro Fernández. Vámonos con esto. 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
2: Y continuamos, compadre, para que lo siga bailando machín, compadre. Esto se llama La Val, Huitlacoche. ¡Ay, ay, ay!

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Las 8 de la noche con 54 minutos. Vamos dándole con todo a través de Exa FM 91.3. Corazones y corazonas, ¿quién anda por acá? A ver, dice, buenas noches, Ale, excelente turno. ¿Me puedes poner una canción de Nicky Jam? Dice, gracias, claro que sí. El saludo es para Victoria, que nos solicita la rola de Nicky Jam. Claro que sí. Ahorita, en un momento más, te la programamos para que la disfrutes y para que, por supuesto, te pongas a bailar y a disfrutar a través del 91.3. Vámonos con más a través de Exa FM. Vámonos con esto que se titula... Chécate, esto se titula Yo no fui en todas partes. 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

Ya a las 9:06. ¿Quién anda por ahí? Victoria dice... Disculpa la pregunta. ¿Cómo se llama la canción que está sonando? Eran las 9:03 cuando envió su mensaje y era... Amor a primera vista. Amor a primera vista de Belinda con Los Ángeles Azules. Es lo que acabamos de escuchar. Esa es la rola, corazón. Hola. Sí, es Amor a Primera Vista, Belinda y Los Ángeles Azules. Es esa rolita. Oye, que por cierto me voy con más música a través de Exa FM 91.3. Vámonos con esto, es Lila Downs con Natalia Jiménez, La Cigarra en todas partes. Ponte Exa. Oye, por cierto, corazón, quédate conmigo, 271-121-8225, pide tu rola, ya tú sabes que andamos con todo en este septiembre, en este mes patrio, en todas partes, ponte ready.

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3: Son las 9:11. 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

0: 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Gracias.
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0: Son las 9 de la noche con 22 minutos y nos vamos con todo a través de Exa FM 91.3. Oye, corazón, momento de reportarse, momento de irnos con todo para todos los que son fans de las Crónicas de Narnia. Pues bueno, quédate conmigo porque precisamente vamos a estar platicando acerca por ahí de una nueva película. Así que quédate conmigo, de esto vamos a platicar más adelante, ya tú sabes, 271-121-8225. Vámonos con esto que se titula Yo Era Poesía. Lo escuchas a través de Exa FM 91.3. Es Alejandro Sanz con Eden Muñoz. En todas partes, ponte Exa.
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Las 9:35 PM, nos vamos con todo a través de Exa FM 91.3. Chicos, Exa. Oigan, pues les traigo chismecito time. ¿Se acuerdan de Greta Gerwig? ¿Quién es? Who is Greta Gerwig? Bueno, pues es la chica, bueno, la cineasta que dirigió la película de Barbie. Y es que, bueno, déjenme decirles un poquito el contexto. Para todos los fans de Narnia, regresamos a Narnia. La próxima película, El Sobrino del Mago, ya tiene fecha de estreno. Y es que al parecer todo está listo para volvernos a meter al ropero y terminar en Narnia. Y es que Netflix acaba de confirmar que Narnia, El Sobrino del Mago, ya tiene fecha de estreno en cines. Y es que esta cinta ha sido esperada por los fanáticos de la franquicia, pues está basada en la novela homónima. Y se trata de una adaptación que nos llevará por primera vez a conocer el inicio de Narnia. Y bueno, resulta y resalta que esta cinta va a estar escrita y dirigida por Greta Gerwig. Y es que para ella tiene un significado bastante especial, pues contó que leyó el libro cuando era niña y quedó fascinada con la idea de cómo se creó este mundo. Ahora, años después, ella será la encargada de llevar este mundo a la pantalla grande. Y pues bueno, esta novela fue publicada en 1955 y cuenta cómo nació este universo. Así que se va a dar a conocer todo el inicio de El León, La Bruja y El Armario. Si ya te aventaste las películas anteriores, no te puedes perder esta nueva. Esta nueva película te va a entregar y te va a contar todo el inicio de esta famosa franquicia. Para esta aventura, Netflix reunió un elenco encabezado por varios nombres conocidos de Hollywood, como David McKenna, Beatrice Campbell, Emma McKay, Meryl Streep. ¿Qué? Y bueno, la música también va a estar de lujo, ya tú sabes, siempre con un buen soundtrack. Ve apuntando en el calendario porque esta película, Narnia, El Sobrino del Mago, llegará a la pantalla grande en IMAX y en cines a todo el mundo el 12 de febrero del 2027. Aunque habrá estrenos exclusivos en IMAX que comenzarán desde el 10 de febrero, pero si vas a querer repetir una y otra vez, pues bueno, Netflix la tendrá disponible a partir del 2 de abril del 2027. Así que prepárate, corazón, si tú eres fan de Narnia, pues bueno, puedes hacer maratón, ¿verdad? Alista tus palomitas, que esta nueva entrega está a nada de llegar y por supuesto no te la puedes perder. Vámonos con más a través de Exa FM 91.3 en todas partes. Ponte ready.

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la noche con 51 minutos. Continuamos con más a través de XAFM 91.3, claro que sí. ¿Cómo se le están pasando, corazones? Cuéntenmelo todo. Cuéntenmelo todo, corazón. 271-121-8225. ¿Cómo les fue ayer? ¿Qué comieron? ¿Comieron mucho pozole? ¿Comieron tamalitos? ¿Cómo les fue? ¿Qué es lo que andan haciendo? Cuéntenmelo todo. Y sobre todo, díganme, ¿qué canción? ¿Qué canción de estas fechas, de 15, 16 de septiembre, les hace sentirse verdaderamente conectados con México? Vámonos con esto. Hablando de cómo conectarnos, vámonos con México en la piel, en todas partes. Ponte EXA.

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1: Vámonos con este rola, no, México es todo, es Juan Gabriel y lo escuchas a través del 91.3 en todas partes, ponte EXA.

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3: Las 10 de la noche con 6 minutos, momento de reportarse al Exacel 271-121-8225. Quédate conmigo, corazón. Recuerda que estás escuchando Exa FM. Ya tú sabes, la canción que tú quieras escuchar, por supuesto, a través de Exa FM 91.3, 271-121-8225. ¿Con qué nos vamos, corazones y corazonas? Vámonos con esto en todas partes. Ya tú sabes, corazón. En todas partes, ponte Exa.

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Las 10 de la noche ya con 13 minutos y continuamos con más a través de Exa FM 91.3. Vámonos con más corazones y corazonas. Por cierto, es momento de reportarse. 271-121-8225. Quédate conmigo, vámonos con más. En todas partes, ponte Exa.

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Son las 10 de la noche con 22 minutos. ¿Cómo vamos con eso de la recalentada del pozole? Vámonos con más a través de Exa FM 91.3. Ya tú sabes, a través de Exa FM, la frecuencia naranja, corazones. Por supuesto, a través del 91.3. Súbele volumen, pídeme tu rol al 271-121-8225. ¿Qué? Pues quédate conmigo en todas partes. Ponte Exa.

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2: Las 11 con 20, no, las 10 con 27, ¿qué me pasa? Yo ya, mira, viajera del tiempo, cosmonauta. Oye, son las 10 con 27, quédate conmigo, que estás escuchando el 91.3 en todas partes, ponte mexicano, y en todas partes, ponte EXA.

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2: Son las 10 de la noche con 40 minutos. Oye, quédate conmigo. Recuerda que estás escuchando EXA FM 91.3. ¿Qué te parece si nos vamos con Pedro Fernández? Y esto que se titula Me Encantas. Así como tu corazón. Tú también me encantas. Y más cuando te reportas al EXA-CEL 271-121-8225 en todas partes. Ponte EXA.

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1: Con 44. Vámonos a una pausa comercial. Sí, pero ya escuchaste, nos vamos a ir con esta rola después. Te invito a que te quedes conmigo, 271-121-80 y 225. Repórtate, pide tu rola y en todas partes. Ya tú lo sabes, en todas partes, ponte EXA.
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Las 10 de la noche ya con 51 minutos y nos vamos por supuesto con más a través de Exa FM 91.3. ¿Quién anda por ahí, chicos? Tenemos mensajito, dice, aquí terminando de lavar mis trastes. Saludos especiales para ti, Victoria. Oye, que por ahí ya anda haciendo los quehaceres del hogar. Bueno, es que neta que en la casa, o sea, de verdad, chicos, nunca se termina de hacer cosas en casa. O sea, siempre surge algo nuevo, los trastes nunca se terminan. Y eso es algo como que creo que en general siempre pasa. No sé qué es lo que suceda, pero siempre pasa, ¿eh? O sea, lavas un traste y de repente aparecen, no sé, otros dos platos, otras tres cucharas. O sea, es una cosa espantosa, chicos. Pero el quehacer nunca se acaba. Oigan, 271-121-8225. Recuerda que estás escuchando el 91.3. Vámonos con

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4: Once con dos.

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0: Continuamos con más a través de Exa FM 91.3. ¿Qué andan haciendo, chicos? Oigan, con todo este relajo que anda provocando la IA, sí, la inteligencia artificial, resulta y resalta que Canadá y Alemania anunciaron que van a colaborar juntos en el desarrollo de una inteligencia artificial al servicio de la población. Traca la matraca. Oye, porque imagínate, los canadienses y los alemanes dicen, pues si ya en todos lados hay inteligencia artificial, pues entre nosotros le hacemos montón, qué cosa. Y es que fíjate, estos países se comprometieron, entre otras cosas, a financiar a una organización canadiense sin fin de lucro, el LOI Zero, fundada por el profesor Joshua Beggio, considerado uno de los padres de la inteligencia artificial, con $300 millones canadienses, o sea, son unos $215 millones estadounidenses. ¿Para qué? Para impulsar la próxima fase de la investigación de la organización sobre sistemas de inteligencia artificial seguros y éticos. Porque ellos dijeron, pues si ya la IA nos está rebasando, pues si ya nos está invadiendo, pues hay que hacerlo con seguridad y ética. Esta alianza es un ejemplo de... es un ejemplo más del acercamiento que los países están teniendo con la inteligencia artificial. Pero dime, corazón, o sea, ¿a ti te gustaría, por ejemplo, tipo que en México, no sé, de repente decidieran apostar más por la inteligencia artificial? ¿Tú qué piensas? Cuéntamelo todo en todas partes, ponte Exa.
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3: ¡Claro que sí! Somos EXA FM y seguimos celebrando porque hoy 16 de septiembre, hoy es el Día de la Independencia. Yo sé que ayer andábamos dando el grito, pero hoy el festejo continúa porque hoy es el día del inicio de la Guerra de Independencia en México. Así que vámonos con más en todas partes. 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
1: Vámonos con este hitazo originalmente de Juan Gabriel, pero en esta ocasión lo vamos a escuchar con los señores de Maná.
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1: Hasta que te conocí, lo escuchas a través del 91.3. Recuerda, esto es EXA FM en todas partes.

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1: Las 11:32.

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2: Vámonos con Grupo Frontera y esto que se titula No se va, no se va. Tú tampoco te vayas, corazón. Tú también quédate aquí, recuerda. Esto es el 91.3. En todas partes, ponte EXA.

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1: Vámonos con esta rolita. Son los Cumbia Kings con Juan Gabriel y el Gran Silencio. Esto que se titula No Tengo Dinero en Todas Partes. Ponte EXA.
9: 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Ya, muchachos, vamos a empezar ya. Ahora, viene.

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2: Vámonos con esta rola. Por aquí dice, a ver. Hola, Ale hermosa, buenas noches. Saludos desde Orizaba. ¿Me podrás poner la canción de Estos celos de Vicente Fernández, por favor? En todas partes, Exa FM. Claro que sí, pero por supuesto ya está sonando tu rolita. Disfrútala. En todas partes, ¡viva México!

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0: las 11 de la noche con 56 minutos. Por hoy me tengo que despedir, chicos. Muchísimas gracias a todos los que se estuvieron reportando en esta noche, noche de miércoles 16 de septiembre. Gracias a todos. ¡Que viva México! Seguiremos, por supuesto, disfrutando hoy, ya de este 16 de septiembre, hoy día del inicio de la independencia, y por supuesto seguiremos disfrutando de todo el mes patrio a través del 91.3. Te invito a que nos escuches, ya tú sabes, mañana muy temprano despierta con Grace, y en punto del mediodía llega Daf Jácome para llevarte la mejor música, y por supuesto yo estaré aquí contigo
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0: en punto de las 6 de la tarde. Tenemos una cita mañana tú y yo, con el favor de Dios, si nos presta vida, y con el favor de usted, que nos mantiene en su preferencia. Que tengan una excelente, excelente noche, chicos. Bendecida noche. Que Dios los bendiga. Gracias por estar en sintonía del 91.3. Yo soy Alejandra Olson. Antes de que el día termine, recuerde agradecer a Dios por todo lo que nos ha dado.
1: México.
0: Súbele volumen, ponte ready, y en todas partes ponte Exa, y que viva México. ¡Hasta mañana! ¡Mua!

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2: Bienvenidas y bienvenidos a Revista del Consumidor Radio. Yo soy Leos.
3: Yo soy Cha. Y hoy estamos aquí con todos ustedes para cocinar el platillo sabio de Profeco.
2: Les traemos una receta que combina sabores dulces, ácidos y saladitos. Atún a la vizcaína.
3: Tome nota. Para preparar nuestro platillo necesitaremos 5 latas de atún, ya sea en agua o aceite, pero bien drenadas. Medio kilogramo de jitomate, una cebolla, 2 dientes de ajo finamente picados, 3 papas medianas cocidas y cortadas en cubitos y media taza de puré de tomate.
2: También vamos a utilizar aceitunas verdes, alcaparras y chiles güeros en escabeche al gusto. Además, 3 cucharadas de aceite de oliva, 2 hojitas de laurel, sal, pimienta y un poquito de sazonador de hierbas a la italiana. Y si le quieren dar ese toquecito crujiente, 1/4 de taza de almendras fileteadas. ¿Vamos a la preparación?
3: Para iniciar, en una cacerola u olla grande calentamos nuestro aceite de oliva y sofreímos la cebolla junto con el ajo hasta que estén transparentes y bien doraditos. Después, agregamos los jitomates cortados en cubos pequeños y salpimentamos.
2: Añadimos el puré de tomate, agregamos un poquito de sal, el sazonador de hierbas al gusto y las hojas de laurel. Dejamos cocinar a fuego medio por unos 10 minutos hasta que el jitomate reduzca un poco.
3: Pasado este tiempo, agregamos las aceitunas sin hueso y las alcaparras. Y aquí va un paso que es opcional, pero que le da un toque muy rico, la verdad. Unas almendras fileteadas. Mezclamos todo muy bien y lo dejamos al fuego unos 5 minutitos más para que todos los sabores se integren a la perfección.
2: Ahora vamos a agregar la papa precocida para que termine de cocinarse con el calor del guiso. Después incorporamos el atún y lo mezclamos con muchísimo cuidado. El secreto aquí es hacerlo suavemente para que no se nos bata la papa ni se nos deshaga el atún.
3: Y para el toque final, sazonamos con sal y pimienta al gusto, pero mucho ojo aquí. Les vamos a pasar un tip muy importante. Recuerden que las aceitunas y las alcaparras ya son bastante saladas, así que prueben su guiso primero para que no se les vaya a pasar la mano con la sal.
2: Para cerrar, vamos a agregar chiles güeros enteros al gusto. Y un secretito es que le podemos poner un chorrito del mismo vinagre con el que vienen los chiles, que le va a dar un poco de acidez muy característica y muy deliciosa. Tapamos después la olla y dejamos a fuego medio por 10 minutos para que ahora sí todos los sabores se integren por completo.
3: Y listo.
2: Ya quedó.
3: Ya podemos disfrutar de este espectacular atún a la vizcaína. Para presentarlo, decoren con unas hojitas de perejil fresco, un poquito más de almendras fileteadas y, por supuesto, acompáñenlo con unas buenas tostadas, puede ser también un bolillito.
2: Lo que quieran, galletitas. Queda buenísimo. Anímense a prepararlo y cuéntenos en nuestras redes sociales cómo les fue. No se les olvide que también pueden ver esta receta en el canal de YouTube Profeco TV. Yo soy Leos.
3: Yo soy Cha y fue un gusto cocinar con ustedes aquí en Revista del Consumidor Radio.
2: ¡Hasta la próxima!
3: ¡Bye, bye!
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0: 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Hay números de teléfono que se te quedan grabados para toda la vida. Y otros que además de recordarlos, te sacan de un apuro. ¿Te suena esto?

0: sentidos.
1: Ese es el spot musical que en los años 80 identificaba al teléfono del consumidor para dar a conocer los servicios de la Profeco a la población consumidora.
2: El teléfono del consumidor comenzó sus operaciones el 5 de febrero de 1980 como apoyo al programa ¿Quién es quién en los precios?
1: En ese entonces, un equipo de 16 telefonistas se encargaba de informar los precios de 40 productos básicos de la canasta básica en 31 mercados y cadenas de autoservicio de la Ciudad de México y el área metropolitana.
2: Pero además en periodos de alto consumo como la Cuaresma, el Día de Muertos, regreso a clases o fin de año. El servicio ofrecía información sobre los precios de artículos de temporada.
1: Desde sus primeros años, el Telcón logró que incrementara la confianza de la población. Inicialmente, en 1983, se atendían 273,561 llamadas. En cambio, en el 2025, se recibieron aproximadamente 1,262,672 llamadas. ¿Te imaginas?
2: Con el paso del tiempo, este espacio dejó de ser un simple módulo de consultas para transformarse en un escudo legal. Al comunicarte al teléfono del consumidor, no solo recibes asesoría jurídica y orientación general,
1: sino que también es posible presentar quejas y denuncias contra proveedores y prestadores de servicio que incumplan la Ley Federal de Protección al Consumidor.
2: Se atienden quejas como fallas o rechazos en la entrega de un bien o servicio, descripciones poco claras, incumplimiento de plazos establecidos, modificación o rescisión de contrato sin aviso o autorización y la negativa al realizar algún cambio o devolución.
1: También se busca solucionar las inconformidades de manera ágil con establecimientos registrados en el mecanismo Concilia Express. Este servicio te brinda orientación sobre la instancia gubernamental a la que debes acudir cuando la Profeco no tiene competencia legal en el asunto.
2: Además, ayuda a que puedas ubicar cualquiera de las 38 oficinas de defensa del consumidor del país y gestionar la inscripción al registro público para evitar publicidad para usuarios de telecomunicaciones.
1: No olvides que Telcón está de tu lado y que su equipo está capacitado para brindarte información en tiempo real sobre las diversas herramientas de la Profeco.
2: ¿Quieres saber si tu proveedor de bienes o servicios tiene quejas? Revisa el Buró Comercial para conocer el número de quejas y los motivos de reclamación.
1: ¿Buscas ahorrar al comprar tu despensa? Consulta a él ¿Quién es quién en los precios? Para saber en dónde se venden productos a menor costo.
2: ¿Dudas sobre lo que compras? Consulta los resultados sobre los estudios de calidad realizados por el Laboratorio Nacional de Protección al Consumidor.
1: ¿Quieres cuidar tu bolsillo desde casa? En nuestro canal de YouTube, Profeco TV, puedes encontrar diferentes tecnologías domésticas que son alternativas sencillas y económicas para elaborar productos de limpieza, aseo personal, alimentos, entre otros.
2: Ya lo sabes. Con el teléfono del consumidor y las herramientas de Profeco, el poder de una compra consciente y responsable está en tus manos.
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1: 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Son las 6 de la mañana, o un poquito más. Pero lo importante es que te conectes en este momento con Grace Durán. Comenzamos.

6 de la mañana con 4 minutos, ya las 6 con 4 minutos. Good morning, buen día, ya estoy aquí a través de la cabina naranja de XFM 91.3. Soy Grace Durán y el día de hoy te voy a acompañar hasta las 12 del mediodía. Sube el volumen porque en este momento comienza la mejor música. Y por supuesto, aquí una servidora estaré acompañándote en esta mañana para arrancar con todo este día. Ya mucho festejo, mucha fiesta, mucho pozolito. Es momento de regresar a la realidad, bebé, a tu chamba, a tus actividades. Pero qué mejor hacerlo con buena motivación. Son las 6:05, te dejo con Blackpink. Este tema es Jump, 271-121-8225. Repórtate ahora mismo.

6:14, las 6:14. Continuamos con más música. Recuerda mandar tu mensaje en este preciso momento al 271-121-8225. 271-121-8225. Vámonos con más música a través del 91.3. La mañana apenas comienza y la actitud también. Así que vámonos con este.

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1: Son las 6 de la mañana con 20 minutos. Que no se te haga tarde.

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1: 6 de la mañana con 40 minutos. Ya a las 6:40, vámonos con esta versión de Hips Don't Lie con Shaki, Belé y Sheeran. Con esto que es Hips Don't Lie por Exa 91.3.

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0: son exactamente las 7 de la mañana. Muy buenos días. Jueves 17 de septiembre del año 2026. Los saluda su amiga y conductora Daniela García Guerrero en una emisión más de AM Noticias de las Altas Montañas. Agradeciendo a todos nuestros amigos que nos sintonizan a través de las frecuencias de EXA en el 91.3. También hemos iniciado esta transmisión completamente en vivo y en directo a través de la frecuencia radial de La Mejor en el 92.1. Y lo mismo ocurre en Globo en el 102.1 de su radio. Si usted ya está sintonizando AM Noticias de las Altas Montañas, quédese con nosotros porque son dos horas en las que le estaremos presentando la información más importante que ha acontecido en las últimas horas. Información local, información estatal, nacional, deportes, espectáculos, noticias internacionales, sin faltar el pronóstico meteorológico y la información policiaca. Todo el equipo de profesionales que forman parte de AM Noticias de las Altas Montañas, estamos más que listos para iniciar esta mañana con la información. Son las 7 de la mañana con 2 minutos y lo invito para que juntos hagamos un recorrido por las noticias más relevantes que circulan en nuestro país. Hoy jueves tenemos la sección Las 8 Columnas. Nos vamos directamente con lo que publica hoy jueves periódico Reforma. Subirá 140% cobro a trenes de carga. Mientras tanto, periódico Milenio, doblete a Trump. Canadá se une a la Unión Europea y la Reserva sube las tasas. El Gran Diario de México, El Universal en primera plana. A un año del golpe de timón, 7 marinos detenidos y un huido. El periódico El Financiero, uno de los principales periódicos que circulan en nuestro país, hoy jueves destaca: Fed sube tasa y va por un alza más este año. El Economista: Fed contradice a Trump, sube tasa a 3.75 y perfila otra alza. La Razón: México no se doblega, no se arrodilla y nunca se vende. Claudia Sheinbaum Pardo en desfile militar. Excelsior también destaca a la presidenta Claudia Sheinbaum Pardo y sus declaraciones que emite durante el desfile cívico-militar de este 16 de septiembre. México no se doblega ni se arrodilla. La Jornada: México no se arrodilla y nunca se vende. Arenga de la presidenta. El Diario Sin Límites, es decir, 24 horas. México no se arrodilla. Claudia Sheinbaum Pardo. El Sol de México: exige a Estados Unidos procesar a funcionarios narcos. El Heraldo de México destaca esta mañana de jueves: Claudia Sheinbaum Pardo. México no se doblega, ni arrodilla, ni tampoco se vende. Y el periódico La Crónica también habla sobre estas declaraciones de la presidenta Sheinbaum. México no se doblega, no se arrodilla y nunca se vende. Agradecemos a quienes ya están en contacto con nosotros en el 271-259-0091, que es la línea directa para todas y cada una de las denuncias ciudadanas. Un saludo hasta el municipio de Paso del Macho, en Omealca y en Atoyac. Nos sintonizan esta mañana a través de Globo en el 102.1 de su radio. Muchísimas gracias por mantenerse informados. 7:04 y le voy a presentar en este momento el avance de la información.
1: Jueves 17 de septiembre de 2026, y este es el avance de la información que le estaremos presentando en AM Noticias de las Altas Montañas. En Veracruz se reportan 848 casos de dengue y 2 defunciones. Se mantiene alerta sanitaria. Veracruzanos pagan hasta 241% más de energía eléctrica que los tabasqueños, afirma Gustavo Mendoza, presidente del Colegio de Mecánicos y Electricistas. En Córdoba, médicos retoman llamado a redoblar la vacunación contra el sarampión para evitar brotes como los registrados a principios de año. Paro estudiantil en la Facultad de Medicina de la Universidad Veracruzana cumple 3 semanas. Alumnos afirman que no hay avances en la búsqueda de soluciones. Ante crisis del campo cañero, productores de la región de Omealca cambian de cultivo, asegura agente municipal de Palmasola, Leopolinda Medina. Presidente de Coparmex Orizaba, Enrique Guillomén, cuestiona paquete económico 2027. Pese a diversidad de nuevos productos helados, la nieve artesanal no ha sido desplazada, afirma Pedro Guzmán. Tras detención de alcalde de Esperanza, Pueblo, Consejo Coordinador Empresarial, pide reforzar seguridad en carreteras. Empresarios del ramo del espectacular deben actualizarse a los nuevos requerimientos de la sociedad civil, de lo contrario podrían desaparecer. Saturación de carpetas de investigación en las fiscalías, principal obstáculo para el acceso a la justicia para víctimas de delitos.
0: 7:07 y en AM Noticias le presentamos lo más destacado del ámbito mundial, las breves internacionales.

0: Esto es lo más relevante ocurrido durante las últimas 24 horas alrededor del mundo. Suben las tasas de interés en Estados Unidos. La Reserva Federal de los Estados Unidos elevó las tasas de interés por primera vez en más de 3 años en una nueva batalla contra la inflación, que ha aumentado desde principios de año debido a la guerra con Irán. La medida estuvo avalada por los 7 miembros de la Reserva. Evitan sesión para destituir al secretario de la Defensa en Estados Unidos. El presidente de la Cámara de Representantes, Mike Johnson, anunció que enviará anticipadamente a los legisladores a sus distritos desde Washington para su receso de campaña de 7 semanas antes de las elecciones de mitad de periodo. Una medida que evitará una votación para destituir al secretario de Defensa, Pete Hegseth. Alista la Unión Europea medida para prohibir redes sociales a menores. En una ofensiva frontal contra el impacto del entorno digital en la infancia y la adolescencia, la Unión Europea alista una estricta legislación comunitaria que prohibirá el acceso a las redes sociales a menores de 13 años y restringirá el uso para adolescentes de entre 13 y 15 años a perfiles supervisados por sus familias. Pueblo de 350 personas busca independizarse de Reino Unido. Un pequeño pueblo inglés ha votado a favor de separarse del Reino Unido como protesta simbólica contra los planes del gobierno de alojar a hasta 1.200 solicitantes de asilo en una base militar cercana. Los residentes de Piddington, localidad con una población de unos 350 habitantes, votaron mayoritariamente a favor de una sección en un referéndum no vinculante. Votaron mayoritariamente a favor de la secesión en un referéndum no vinculante. Declaran nuevo estado de operación en Ecuador. El presidente de Ecuador, Daniel Noboa, decretó un nuevo estado de excepción durante 60 días en 8 provincias y 3 municipios del país y oficializó un toque de queda nocturno que regirá desde el 17 hasta el 30 de septiembre en 4 provincias costeras. Noboa fundamentó la medida en la existencia de una grave conmoción interna, ocasionada por la actividad de las estructuras de crimen organizado.
1: ...271-259-0091... la denuncia ciudadana aquí en AM Noticias de las Altas Montañas. Antes de ir a la pausa, le recuerdo que también nos puede escuchar, nos puede compartir, reaccionar, enviar mensajes a través de la plataforma Facebook en la página oficial de AM Noticias Digital de las Altas Montañas, en donde ya estamos transmitiendo completamente en vivo y en directo para toda la región centro del estado de Veracruz y para todos los rincones a donde llegan las frecuencias de EXA, La Mejor, Globo, y también a través de la página oficial de Facebook. Le decía, muchísimas gracias. Vamos a ir al corte, pero vamos a regresar con más información. Las noticias nacionales, las noticias estatales, información local, regional y mucho más esta mañana de jueves, aquí en AM Noticias.
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0: Continuamos en AM Noticias, 7:14 a.m. Antes de ir a la información nacional, en las breves que nos va a presentar Liz Gómez, le recuerdo el 271-259-0091, la denuncia ciudadana directamente con nosotros. Y también tenemos la página de Facebook AM Noticias Digital. Nos vamos con Liz Gómez, la información nacional.
1: El dengue mantiene la alerta sanitaria en Veracruz. En lo que va de este 2026, el estado acumula 848 casos confirmados y 2 defunciones. De acuerdo con el más reciente panorama epidemiológico de dengue de la Secretaría de Salud Federal, correspondiente a la semana epidemiológica número 34. De los casos registrados, 447 corresponden a dengue no grave, mientras que 401 representan signos de alarma o fueron clasificados como dengue grave. El reporte coloca a Veracruz como la segunda entidad del país con mayor número de contagios, solamente por debajo de Sonora. La situación no es uniforme en todo el territorio veracruzano. Poza Rica concentra una parte importante de los casos, con 100 pacientes de dengue no grave y 61 con signos de alarma o dengue grave. También aparecen

0: guardia y eliminar los sitios donde pueda acumularse el agua, porque ahí se produce el mosquito transmisor. También se recomienda acudir a los servicios médicos ante síntomas compatibles con dengue, especialmente cuando aparecen signos de alarma, mientras las autoridades mantienen la vigilancia epidemiológica en las zonas con mayor incidencia.
1: Escuchábamos información sobre los casos de dengue en la entidad veracruzana y los 848 casos confirmados por parte de la Secretaría de Salud. Se mantiene la alerta a nivel estatal, pero específicamente en varios municipios de esta región centro de la entidad veracruzana, en donde ya se han confirmado varios casos de dengue. En este espacio quiero hacer mención el aviso que ha emitido la jurisdicción sanitaria número 6, que atiende más de 28 municipios de esta zona centro, en donde se han iniciado acciones y también se han redoblado en algunos casos los trabajos de descacharización, el llamado a patio limpio, la coordinación con los ayuntamientos para realizar todas y cada una de las actividades para evitar la proliferación del mosco Aedes aegypti. Recordar que esta enfermedad, de no ser atendida a tiempo, puede ser mortal. Y en esta temporada aumentan los casos, aumenta también la reproducción del insecto derivado de las lluvias, derivado del calor, son factores para que se reproduzca, por lo cual también el llamado a la ciudadanía para que evite tener cacharros, lugar donde se acumule el agua y esto se traduzca a la reproducción de moscos que puede causar la enfermedad. 848 casos confirmados, tan solo de dengue clásico. Esperemos no surjan, en este caso también importante mencionar, dengue hemorrágico, que es la mayor preocupación por parte de las autoridades. Y seguimos con la información estatal. Veracruzanos pagan hasta 24.1% más de energía eléctrica que los tabasqueños. Esto lo afirma Gustavo Mendoza, quien es el presidente del Colegio de Mecánicos y Electricistas.
0: Entre los estados de Veracruz y Tabasco, la diferencia por el costo de la energía eléctrica es considerable, señaló Gustavo Mendoza Barrón, presidente del Colegio de Ingenieros Mecánicos Electricistas, y quien explicó que la diferencia llega a ser del 241%, más alta en Veracruz que se refleja en los recibos de pago.
2: Este consumo incrementa por necesidad y las tarifas, pues si bien tenemos un apoyo en una tarifa diferente a la de invierno, la tarifa de verano sí baja un poco. Si nos comparamos con el estado vecino, donde tienen una tarifa diferente y con muchos beneficios, y qué bueno que los tienen, pero nosotros tenemos en muchas regiones, tenemos las mismas temperaturas, el mismo promedio de temperatura, y pues es necesario también que se inicie esta discusión, este análisis técnico para que también haya un beneficio en las tarifas en las regiones más calientes, calurosas de nuestro estado.
0: Esta diferencia es resultado de un comparativo que se hace entre ambos estados, debido a que tienen condiciones climáticas similares. Incluso, en algunos puntos son prácticamente iguales. Sin embargo, en el caso de los veracruzanos, el tope máximo mensual es de 850 kilowatts, antes de ser considerada tarifa de alto consumo, mientras que en Tabasco tienen derecho a 1.300 kilowatts, a 2.5 pesos, Es decir, la diferencia entre ambos estados es muy grande en las tarifas y los límites permitidos.
2: Nosotros solamente tenemos como tope máximo antes de caer en tarifa de alto consumo, solamente tenemos hasta 850 kilowatts para consumir en el mes, cuando en el estado de Tabasco tienen 2.500 kilowatts de tope de consumo. Entonces ya nada más con eso nos damos una idea que ellos tienen un poco más de 1.600 kilowatts, 1.650 kilowatts más para consumir a una tarifa totalmente pues más cómoda en cuestión financiera para ellos. Entonces sí valdría la pena un análisis técnico en cuestión de temperaturas, porque no es justo realmente para las zonas que son muy calurosas en el estado de Veracruz.
3: ¿Qué tarifa se aplica en Veracruz y qué tarifa se aplica en Tabasco?
2: Mira, la tarifa que tenemos en Veracruz es la tarifa llamada 1C.
0: Ante esta diferencia existente en ambos estados, es necesario que la Comisión Reguladora de Energía haga una reclasificación de tarifas en las zonas más calurosas de Veracruz.
1: Ya está más que lista la información nacional. Es Liz Gómez.

Esta es la información más relevante acontecida en territorio nacional en las últimas horas. Aunque algunos quisieran lo contrario, México no se explica sin su pueblo noble, valiente y trabajador, afirmó la presidenta Claudia Sheinbaum. México no se doblega, no se arrodilla y México nunca se vende, señaló la presidenta Claudia Sheinbaum Pardo durante el desfile cívico-militar por el 216 aniversario de la independencia. ¡Que viva la independencia! ¡Que viva la soberanía! ¡Y que por siempre viva México! Mencionó. Decomisan 1,077 kilos de café con presuntas sustancias tóxicas en el Aeropuerto Internacional de la Ciudad de México. La Secretaría de Marina y la Agencia Nacional de Aduanas de México detectaron en el Aeropuerto Internacional de la Ciudad de México un cargamento de café tostado molido que contenía 1,077 kilos de presunta sustancia tóxica. Desfilan tropas por el 216 aniversario de la independencia. Elementos del Ejército, Fuerza Aérea y Guardia Nacional desfilaron este miércoles en la Ciudad de México por el 216 aniversario del inicio de la independencia. Se registra incendio en Mercado Central de Acapulco. Este miércoles se registró un incendio en el Mercado Central de Acapulco. Bomberos y elementos del Ejército y Guardia Nacional trabajaron coordinadamente para combatirlo. Se presume que el fuego alcanzó a más de 90 locales. Renuncia secretario ejecutivo del Instituto Electoral y de Participación Ciudadana de Tabasco tras señalamientos de proselitismo a favor de aspirante de Morena. Tras ser acusado de hacer proselitismo a favor de un aspirante de Morena a la alcaldía del Centro, Jorge Alberto Zavala Frías presentó su renuncia al cargo de secretario ejecutivo del Instituto Electoral y de Participación Ciudadana de Tabasco. La decisión se produjo después de que 4 consejeros electorales solicitaran formalmente su remoción. Para M Noticias, Liz Gómez.

0: Son las 7:24, siguiendo con temas nacionales. Durante el desfile cívico-militar con motivo del Día de la Independencia, la presidenta Claudia Sheinbaum Pardo afirmó con firmeza que México es una nación independiente, que no se doblega, no se arrodilla, ni será colonia de nadie, reafirmando que la soberanía nacional se defiende y se construye día a día para mantener la frente en alto. En AM Noticias le presentamos parte de esta declaración de la presidenta Sheinbaum.
1: De que la libertad se conquista, la soberanía se defiende y la patria justa y digna se construye todos los días. El 16 de septiembre, Día de la Independencia, es la memoria viva de México. Significa siempre mantener la frente en alto y gritar a los cuatro vientos que México no será nunca colonia ni protectorado de nadie. México no se doblega, no se arrodilla, y México nunca se vende. ¡Que viva la independencia! ¡Que viva la soberanía! ¡Que por siempre viva México! ¡Viva México! ¡Viva México!
0: Nos vamos directamente a la pausa comercial. Vamos a regresar con la información que se ha generado en Orizaba, en Iztaccíhuatlán, en Córdoba y en muchos otros municipios de esta zona centro de la entidad veracruzana. 271-259-0091, la línea directa para la denuncia ciudadana. Volvemos.
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0: Estamos de regreso, son las 7 de la mañana con 30 minutos. Le presento la información de Córdoba y la región. Precisamente en la ciudad de los 30 Caballeros, médicos, especialistas en general, hacen un llamado a la población para redoblar las acciones de vacunación. No bajar la guardia, específicamente contra el sarampión, evitar brotes como los registrados a principios de este 2026. Celia Díaz García nos tiene la información a detalle.
1: Médicos exhortan a redoblar la vacunación, esto ante el brote de sarampión detectado en el Centro de Cancerología en Jalapa. A decir del doctor Arturo Sánchez Guerrero, es importante revisar los esquemas de vacunación y completarlos en caso de ser necesario, esto a fin de evitar que siga en ascenso el número de contagios, que recordó se transmiten de forma aérea, por lo que es indispensable adoptar también medidas de prevención. Especialmente hizo el llamado a madres de familia a que vacunen a sus hijos recién nacidos.
2: Quería que a todas las mamás se les instruya que deben vacunar a sus bebés desde muy temprana edad. Hay un esquema de vacunación ya establecido por el cual tienen que pedir que se vacunen. Que no caigamos en la falta de vacunación que se está dando en otros países como en Estados Unidos por otras políticas y que han dejado de vacunar a estos y están teniendo brotes, y muchos de estos brotes que estamos teniendo en México vienen de Estados Unidos. Eso es hasta donde yo sé. Afortunadamente se está extendiendo esto poco a poco y sobre todo está teniendo, pegando a gente más vulnerable y gente con deficiencias en vacunación, como dije, eso es que se encomia y se recomienda que los chicos se vacunen.
1: Recordó que hay un esquema de vacunación que debe de ser respetado y llamó a los padres de familia a no caer en esta tendencia de ir contra la vacunación, tal como ha sucedido en otros países, ya que al parecer esto puede ser parte de lo que ha motivado este brote de sarampión, de los cuales dijo muchos vienen de Estados Unidos. Lamentablemente es un virus que se extiende y está pegando a los grupos más vulnerables.
2: Teorías de que vacunar a los bebés, los chicos, les causaba otros problemas virales raros, pero honestamente los foros, hasta donde yo sé, foros académicos pediátricos han desmentido eso completamente. No causan otro problema, al contrario, están protegiendo. Sí, en la triada de fiebre, coriza y tos, que es lo que nos enseñan en la escuela. ¿Qué es coriza? Catarro. Fiebre, catarro y tos. Y una erupción leve en la piel y los puntos de cóplic con K dentro de la boca. Pero eso
1: recordó que entre las sintomatologías del sarampión hay que prestar puntual atención cuando se presente fiebre, catarro y tos, ya que así inicia y en caso de ser así, acudir de inmediato al médico y no autorrecetarse. Informó para M Noticias, Celia Díaz.
0: Y se cumplen 3 semanas del paro estudiantil de, en este caso, Facultad de Medicina. Nuestro compañero Ray García nos tiene información completa y es que él entrevistó a los alumnos y afirman que no hay avances en la búsqueda de las soluciones.
3: El paro estudiantil de la Facultad de Medicina de la Universidad Veracruzana cumple 3 semanas y se mantiene sin una fecha de conclusión, mientras los alumnos aseguran que, pese al paso de los días, continúan sin recibir respuestas concretas a sus principales demandas. Los estudiantes cuestionan que el conflicto avance únicamente mediante reuniones y correos electrónicos, sin que hasta ahora exista un compromiso con fechas específicas para resolver sus planteamientos. Señalan que incluso ya hicieron llegar a Jalapa su escrito y pliego de peticiones, pero la respuesta que han recibido es que cada asunto requiere un proceso, sin precisar cuánto tiempo podría tomar.
4: Pero pues el director realmente, el secretario académico se ha cerrado y pues el rector tampoco no ha querido mencionar nada al respecto. Nosotros estamos pues completamente en la disposición de hablar con los directivos y llegar a un acuerdo, pero pues por lo que vemos no están interesados.
3: El reclamo, explican, está relacionado directamente con las carencias que enfrentan aproximadamente 700 alumnos. Denuncian falta de reactivos para prácticas de parasitología, microbiología e histología, además de materiales obsoletos o que ya no pueden utilizarse. A esto se suma el problema del equipo. De los 10 microscopios disponibles en el área, aseguran que únicamente dos funcionan completamente, mientras que el resto presenta fallas que dificultan las prácticas. Los jóvenes también señalan que algunos docentes han tenido que adquirir con recursos propios materiales o reactivos para poder desarrollar sus actividades, aunque afirman que estas alternativas no siempre son autorizadas por la dirección. Entre las principales exigencias se encuentra la salida del director de la facultad, Gerardo Luna Hernández, a quien los estudiantes responsabilizan de una falta de gestión para atender las condiciones en las que realizan su formación profesional.
4: Que es la institución de nuestro director, el doctor Gerardo Luna Hernández, fue su principal su principal negativa ante todo. Ellos decían, bueno, ustedes abran la facultad, iniciamos el proceso, dice nosotros podemos empezar, pero aquí tienen que abrir la facultad. Y le decimos, bueno, ustedes denos un plazo. ¿Cuánto tiempo tardarían en realizar el proceso completo? Para decir, sí, lo vamos a destituir, no lo vamos a destituir. Sin embargo, ellos dicen que no pueden aseguraros el tiempo.
3: Y mientras el paro continúa, los estudiantes advierten que su postura no es únicamente mantener cerradas las instalaciones. Lo que buscan, dicen, son soluciones verificables y con plazos definidos para resolver las deficiencias de infraestructura, equipamiento y administración, además de una respuesta concreta a su exigencia de cambio de la dirección. Por ahora, el conflicto permanece abierto y los alumnos sostienen el paro a la espera de que la Universidad Veracruzana pase de los procedimientos y comunicaciones por correo a compromisos concretos que permitan destrabar la situación. Para AM Noticias, reportó Ray García.
0: Y ante la crisis que prevalece en el sector cañero, algunos productores de la región de Omalca han cambiado de cultivo. Esto lo asegura el agente municipal de Palma y Sola, en este caso Leopoldina Medina.
1: Ante la situación de crisis que padece el sector cañero en la región centro, productores han visto en la necesidad de tener que cambiar su cultivo, así lo señaló Leopoldina Medina Castro, agente municipal de Palma Sola, y quien subrayó que este sector atraviesa una fuerte crisis, puesto que dependen 100% de esta actividad para su economía del hogar.
5: Estamos atravesando una crisis en el sector cañero que nos ha afectado mucho. Incluso aquí tenemos compañeros que han decidido echar abajo lo que es la cosecha de caña para sembrar otros productos, para ver si son rentables, ya que la caña hasta ahorita no ha sido rentable. La verdad, esta crisis en el sector cañero ya tiene varios años, pero lo que fue el año pasado y este sí fue muy grave para nosotros como productores, porque pues la verdad entregamos una cosecha y no tuvimos mucho alcance. Esperemos que con todo lo que nuestra presidenta ha anunciado en las redes sociales, que va a haber una exportación valiosa a los Estados Unidos, nuestro producto suba de precio y ahí nos veamos beneficiados. Sí, ya he hecho abajo todo lo que es su plantío de caña y van a sembrar otros productos. Creo que ya empezó con aguacate.
1: Señaló que esta comunidad de Palma Sola están comenzando a cambiar su cosecha de caña, especialmente por aguacate, mientras quienes aún conservan su cultivo de caña, dijo, confían en que los anuncios hechos por el gobierno federal que prometieron una exportación importante lleve a que aumenten los precios de la caña y así puedan salir de esta crisis, comentó Medina Castro, quien reconoció que la cosecha que ya fue entregada no fue favorable. Es decir, registraron severas pérdidas, lo que los deja en total crisis e incluso podría impedirles volver a cosechar para el siguiente ciclo. Informó para AM Noticias Celia Díaz.
0: Representantes de Coparmex en Orizaba, a través de Enrique Guillaumín, cuestionan el paquete económico 2027 que ha impulsado y anunciado el gobierno federal.
3: La iniciativa privada cuestionó que el nuevo paquete económico federal mantenga la presión fiscal sobre las empresas que ya cumplen con sus obligaciones, mientras la informalidad continúa creciendo y representa, desde su perspectiva, una fuente importante de recursos que no está siendo recaudado. El presidente de Coparmex, delegación Orizaba, Enrique Guillaume Maldonado, consideró que el gobierno federal y el SAT deberían ampliar la revisión hacia los negocios informales y no concentrarse únicamente en quienes ya cuentan con registro fiscal, generan empleos y pagan impuestos.
6: Yo invitaría al gobierno federal y al SAT a dejar de estar pensando siempre en las empresas que ya estamos registradas, que tenemos una CIF, que estamos pagando impuestos, que se enfoquen, sí, evidentemente, en las empresas, en la informalidad, que hay muchas empresas informales y que últimamente han venido creciendo.
3: El representante empresarial señaló que las compañías formalmente establecidas enfrentan una carga que incluye el pago de ISR, IVA e IEPS y otras contribuciones, además de obligaciones relacionadas con seguridad social y vivienda. Por ello, cuestionó que nuevamente sean las empresas que ya están dentro del sistema fiscal las que enfrenten mayores restricciones, mientras persisten actividades económicas que operan al margen de las obligaciones tributarias. Guillomé Maldonado fue más allá y sostuvo que también deberían revisarse el origen de los ingresos de los políticos, al considerar que existe un área importante de posible recaudación que, desde su perspectiva, no está siendo suficientemente vigilada.
6: Que también se enfoquen, y lo voy a decir tal cual, en los políticos. Los políticos no generan dinero, no pagan impuestos, y nadie los está cuestionando de cómo gastan su dinero, de dónde vienen sus ingresos. Allí hay mucho impuesto por cobrar, en todos los políticos, me refiero en todos los niveles.
3: El presidente de Coparmex, Orizaba, insistió en que la estrategia fiscal debería buscar una mayor incorporación de la economía informal al cumplimiento tributario, en lugar de incrementar la presión sobre quienes ya están registrados. Añadió que el reto no solamente es recaudar más, sino garantizar que los recursos públicos se traduzcan en mejores servicios e infraestructura para la población y para las empresas que generan empleos. En ese sentido, consideró necesario que el gobierno federal amplíe su visión sobre la recaudación y revise de manera integral quiénes contribuyen al gasto público y cómo se está utilizando esos recursos. Para el sector empresarial, el desafío será lograr una mayor recaudación sin castigar nuevamente a quienes ya cumplen, mientras se incorporan a la informalidad a quienes actualmente permanecen fuera del sistema fiscal. Para AM Noticias, reportó Ray García.
0: Vamos a la siguiente pausa comercial, 271-259-0091. 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

0: Seguimos en M Noticias, 7:46. Un saludo a quienes en este momento sintonizan las frecuencias de Radio Comunicaciones de las Altas Montañas a través de EXA en el 91.3, La Mejor en el 92.1 o bien en Globo en el 102.1 de su radio, a quienes se dirigen a su centro de trabajo, a quienes ya están laborando esta mañana de jueves, reanudando actividades después de que ayer fue día festivo y en varios lugares, varias oficinas, pues les dieron día de descanso, a quienes van en el autobús, en el taxi, a quienes nos sintonizan a través de Facebook, muchísimas gracias por mantenerse informados. Un saludo a nuestros amigos de Atoyac y también de la comunidad de Potrero, ahí nos están escuchando esta mañana y les enviamos un saludo muy especial. Seguimos con las noticias. En Córdoba, a pesar de la diversidad de nuevos productos helados, la nieve artesanal, escuche usted, no ha sido desplazada. Esto lo afirman comerciantes y artesanos de la ciudad.
1: A pesar de que el mercado de nieve se ha llenado de una amplia variedad de marcas que ofrecen diferentes productos que van desde paletas congeladas hasta sándwiches de helado, la nieve tradicional no se ha quedado desplazada, así lo reconoció el nevero Pedro Guzmán, y quien por más de 3 décadas se ha dedicado a este oficio.
2: Que me gusta,
3: más bien. Aún cuando llegan marcas como helado,
2: pues no, no, gracias a Dios, no. El Bonai, Beca y los pues no me afecta a mí eso. Cada quien tiene sus clientes, digo yo. Bueno, de Guanábana, tienen bastante. Esto de 1.5 litros.
3: ¿Cuántos litros?
2: 10 litros, 10, 12 litros, máximo.
3: Creo que cada 2 horas.
2: Sí. Ya en el pueblo, en el Corvería, tiene el pueblo completo. Ahí en la laguna y en el pueblo. En eventos también, eventos. Bautizos, 15 años, boda, primera comunión.
3: Pues
2: lo mínimo es 15 pesos, un vasito. Y de ahí para allá, lo que me pidan.
1: En su caso, dijo que se dedica a la elaboración de nieves artesanales, las cuales, a diferencia de las nieves comerciales, toda se elabora manualmente y con base de frutas naturales. Esto ha hecho que sigan colocándose en la elección de los consumidores, resultando un producto de consumo atemporal, puesto que se consume durante todo el año.
2: Y pues, yo siento que como toda gente, ¿verdad? A mí me interesaba que alguien, bueno, me llamó la atención que veo que estaba vendiendo nieve. Y así yo le preguntaba, oye, ¿qué hago? ¿Cómo prendo la nieve? Bueno, me dio unos consejos, y esos consejos los agradezco. De ahí yo empecé a hacer mi nieve. De ahí empecé yo a elaborarla.
3: ¿Qué diferencia hay en la nieve?
2: Pues, ¿qué le puedo decir? La artesanal, pues, es todo natural, no lleva químicos. Lo que se ocupa es la leche, es lo que puede tener conservadores, nada más de eso, pero pues la de limón, sabor y jugo de limón natural, y de ahí todo es natural, nada, sea la fruta que yo ocupe, es natural, sea guanábana, melón, fresa, lo que yo la haga o me la pidan, sin sí.
1: Otro factor que los ha llevado a mantenerse dentro del gusto del consumidor son los precios, ya que una nieve artesanal tiene un costo mínimo desde los 10 pesos, es decir, muy por debajo de lo que puede llegar a costar un producto de las marcas reconocidas. Informó para M Noticias, Celia Díaz.
0: Y tras la detención del alcalde de Esperanza, Puebla, el Consejo Coordinador Empresarial pide reforzar la seguridad en carreteras.
4: Empresarios de la zona centro de Veracruz piden mantener y reforzar los operativos de seguridad en la carretera Veracruz-Puebla, luego de las recientes acciones de las autoridades contra personas presuntamente relacionadas con el robo de transporte de carga y otros delitos. El sector considera que la detención del alcalde de Esperanza Puebla, Isaac N., junto con otras 8 personas, puede contribuir a reducir la actividad delictiva en esta región. Sin embargo, advierten que la vigilancia no debe relajarse, especialmente en los tramos donde transportistas han sido víctimas de asaltos a mano armada. Luis Cruz Montesinos, empresario y vicepresidente del Consejo Turístico de las Altas Montañas, señaló que durante mucho tiempo una de las principales demandas de los transportistas ha sido precisamente contar con condiciones de seguridad para circular por las carreteras. Cruz Montesinos reconoció que actualmente se percibe un poco más de tranquilidad en la carretera, pero insistió en que esta mejoría no significa que el problema haya desaparecido. Por ello, planteó que la presencia de las corporaciones de seguridad deben continuar y acompañarse de estrategias que permitan mantener bajo control los robos al transporte y evitar que vuelvan a incrementarse. La preocupación no es menor. La carretera que conecta a Veracruz con Puebla es utilizada diariamente por unidades de carga y automovilistas, por lo que cualquier incremento de los asaltos repercute tanto en el sector productivo como en la población que transita por esta zona. La petición empresarial ocurre después del operativo federal realizado el pasado 7 de septiembre en Esperanza, Puebla. De acuerdo con el secretario de Seguridad y Protección Ciudadana, Omar García Harfuch, el despliegue formó parte del operativo Enjambre, mediante el cual se ejecutaron 23 órdenes de cateo y fueron detenidas 9 personas. Las autoridades señalaron que los detenidos estarían presuntamente vinculados con una estructura dedicada al robo de autotransporte de carga, extorsión, secuestro y otros delitos de alto impacto. Ahora empresarios y transportistas plantean que el siguiente paso sea mantener la vigilancia en carretera para que la reducción de los delitos no sea temporal, sino que se traduzca en mayor seguridad para quienes utilizan diariamente esta vía de comunicación. Para AM Noticias, reportó Ray García.
0: Y empresarios del ramo del espectacular deben actualizarse a los nuevos requerimientos de la sociedad civil. De lo contrario, podrían desaparecer. Escuche la siguiente nota. Celia Díaz García.
1: Necesario resulta que empresarios del ramo del espectáculo se actualicen y adapten a los nuevos requerimientos de la sociedad. Y es que, a decir de Arturo Torres, promotor de espectáculos, uno de los problemas que atraviesan en este momento es la recesión económica que dificulta a las familias poder acceder a este tipo de eventos, puesto que resultan muy caros para el bolsillo familiar. Sin embargo, otro de los problemas a los cuales enfrentan, y los más graves, son la actualización, ya que hoy en día existe una amplia variedad de plataformas digitales mediante las cuales se ofrecen desde standuperos, youtubers, comediantes e incluso cantantes de reggaetón con otro tipo de lenguaje que no todos los empresarios actuales están a favor de representar en sus diversas ciudades.
5: Hemos presentado algunos shows, no nos ha ido mal, tampoco nos ha ido muy bien, que digamos, pero sí, como que estamos no obsoletos, pero sí desconectados, ¿no?
1: De manera general, dijo que el panorama económico es difícil, aún para este sector. Recordó que anteriormente, desde la segunda quincena de septiembre y hasta diciembre, se consideraba ya una temporada alta, lo cual difiere mucho de este año. Informó para M Noticias Celia Díaz.
0: Saturación de carpetas de investigación en las fiscalías es el principal obstáculo para el acceso a la justicia para víctimas de delitos. Ray García.
6: Investigación en las fiscalías puede convertirse en uno de los principales obstáculos para que las víctimas obtengan justicia de manera pronta, advirtió Elizabeth Orozco Núñez, presidenta de la Coordinadora Regional de Abogados Zona Centro Veracruz. Explicó que existen casos en los que una sola persona encargada de investigar tiene bajo su responsabilidad decenas y en algunos casos hasta 200 carpetas, cada una con diferentes diligencias, periciales, citatorios y actuaciones que deben cumplirse antes de que una investigación pueda avanzar.
7: Bueno, un fiscal está a cargo de 100, 150 carpetas, 200 carpetas. Así no podemos esperar que haya una agilidad soñada con una justicia pronta y expedita como la ley la marca.
6: Orozco Núñez señaló que la integración de una carpeta no depende únicamente de la actuación del fiscal. En una investigación pueden requerirse estudios médicos, psicológicos, periciales, documentos, inspecciones y la localización de personas relacionadas con los hechos. El problema se agrava, dijo, cuando alguna de estas diligencias no se realiza a tiempo. Incluso puede ocurrir que una persona sea citada para una valoración y no acuda. Entonces, el oficio regresa a la fiscalía, debe emitirse nuevamente y localizar otra vez al involucrado, lo que genera más retraso.
7: Si no le damos seguimiento, si no acudimos a llevar las periciales, el CEMEFO es un ente que está diseñado para que ahí se complementen, trabaja de la mano del poder, de la fiscalía para integrar una carpeta que tiene que ir reglamentada o desahogada o apoyada con los peritos del CEMEFO. Entonces, si te citan, okay, a una valoración médica, es que ya no tengo ningún moretón. No es que no tengas el moretón, es que tienes que ir a la valoración médica porque el protocolo para armar una carpeta de investigación te lo pide.
6: La presidenta de la Coordinadora Regional de Abogados consideró que para lograr una justicia realmente expedita se requiere atender a ambos lados del problema, reducir la carga de trabajo que enfrentan los fiscales, pero también orientar a los ciudadanos sobre las diligencias que deben cumplir y la importancia de dar seguimiento constante a sus carpetas de investigación. El objetivo debe ser evitar que los expedientes permanezcan meses detenidos y que las víctimas terminen enfrentando procesos que pueden prolongarse durante 8 meses, 1 año o incluso más. Para AM Noticias, reportó Ray García.
0: Vamos a la pausa comercial. Regresamos con el enlace del maestro Isidro Cano Luna, porque el tiempo también es noticia.
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0: Saludamos al maestro Isidro Cano Luna.
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0: Jueves 17 de septiembre, el maestro Isidro Cano Luna, nos enlazamos con él porque nos tiene mucha información. Adelante. Adelante, maestro, lo escuchamos. Sí.
3: Y saludo con, le saludaba yo, le daba los buenos días y saludo con mucho afecto a todos quienes nos escuchan a través de AM Noticias, la región de las altas montañas en el estado de Veracruz. Un día mayormente nublado o una mañana mayormente nublado, sobre todo en lo que es el norte, en el centro del estado de Veracruz, tanto en la zona de costa como en la zona montañosa. Y esto es consecuencia del canal de baja presión atmosférica que está establecido en la porción suroeste del Golfo de México, y la condición atmosférica nos favorece también que se presenten más precipitaciones. Serán para la zona de las altas montañas en Córdoba, en Fortín, en Amatlán de los Reyes, una temperatura que alcanzará los 24, 25 grados centígrados, y se prevén lluvias de moderada intensidad asociadas a tormentas eléctricas en la tarde, al igual que en la zona de Orizaba, sobre todo, más intensas, más abundantes las precipitaciones en esta región de Orizaba, la zona de Chocamán, la zona de Tomatlán, hacia Songolica, Mariano Escobedo, La Perla, en donde las temperaturas también hoy no se van a incrementar mucho, andarán en los 23, 24 grados centígrados por esta nubosidad tan persistente. Llovió en la madrugada en lo que es la costa central de Veracruz, la zona conurbada Veracruz-Boca del Río. Se prevén más lluvias en el transcurso de esta mañana y la condición también nos va a favorecer en la zona litoral. Vientos del norte, vientos del noreste todavía no intensos. Lo relevante es que ya empiezan a formarse más frentes fríos o líneas frontales sobre el norte y noroeste de los Estados Unidos. No descarto, tal y como lo hemos venido comentando, que por ahí del día 22, 23 de septiembre, uno de ellos ya esté cerca de lo que es las costas de Texas, y no sería tanto el efecto del factor viento intenso, más bien sería ese deslizamiento de aire frío y seco interaccionando, chocando con mucha humedad que tendremos en el estado de Veracruz, y eso vendría a incrementar el potencial para las lluvias, la condición también para que las circulaciones ciclónicas se sigan registrando. Hay una en el océano Atlántico, muy lejos de zonas insulares y mucho más de continentales, pero puede crecer y convertirse en una depresión tropical. Y del otro lado está a punto de formarse una depresión tropical, esta sí, a cierta distancia de lo que son las costas de Guerrero, las costas de Michoacán, y con tendencia a dirigirse después hacia Cabo Corrientes, es decir, la zona de Puerto Vallarta, Jalisco. Nos mantenemos atentos con estos sistemas aún en el Pacífico, porque son los que extienden los desarrollos nubosos hasta lo que es la parte montañosa en el estado de Veracruz, Daniela.
0: Gracias, maestro, por todos estos datos y esta información que nos comparte esta mañana a través de AM Noticias de las Altas Montañas. Ha sido muy puntual, maestro, refiriendo que las lluvias van a continuar y estar preparados a partir del 22 de septiembre, en donde las precipitaciones tienden a ser mayores.
3: Sí, efectivamente, porque ya se daría el efecto de masas de aire de diferentes características y densidades. Por un lado, iríamos hacia la fase todavía importante de la actividad tropical, pero ya estaría comenzando la temporada otoño-invernal con la presencia de estas líneas frontales. Y cuando se conjunten estos factores, ya sea en el norte, en el noreste de nuestro país o bien en el estado de Veracruz, nos van a traer abundantes precipitaciones, pero también nos van a traer vientos del norte ya para la zona de costa. En la efemérides, hace 16 años el huracán Carr impactó las costas veracruzanas y todos, muchos, recordamos los efectos que nos trajo, Daniela.
0: Así es, maestro, recordar precisamente la situación tan devastadora que se vivió hace algunos años en el estado de Veracruz, el año pasado también en Poza Rica, el tema de las lluvias. Esperemos que en esta ocasión no nos vaya mal a los veracruzanos y en general a los mexicanos, porque las lluvias efectivamente se pronostican intensas. Le envían saludos desde Amatlán, maestro, y desde la región de Paso del Macho, y también nos llegan mensajes esta mañana desde el municipio de Cuitláhuac. En Facebook también nos escuchan y agradecen siempre la información del clima.
3: Un afectuoso saludo para todos ellos, para todos ustedes, que estén bien Y sí, el tema de las precipitaciones va a continuar, vamos a cerrar septiembre con mucha lluvia, pero también estaremos ya en el transcurso de octubre con precipitaciones. En estos momentos empieza a llover en lo que es el lugar donde me encuentro, en el municipio de Veracruz, y con turbonada, con viento arrachado, Daniel.
0: ¿Sabe qué, maestro? Nos está llegando un mensaje y dice, saludos al maestro Isidro Cano, y en la zona centro, ya en la noche estamos sacando la cobija, dice, en las noches, porque ya está empezando a refrescar, ya se perciben temperaturas bajas.
3: Sí, ya empieza a refrescar, es decir, ya no están amaneciendo en 19 grados centígrados, ya empezarán a amanecer en valores de acuerdo a la región, evidentemente, pero hay zonas como Songolica, Mariano Escobedo, La Perla, en donde ya las temperaturas son de 12 grados, 13 grados temprano, y en la zona de Córdoba, Fortín, Orizaba, con temperaturas temprano también en los 18, 19 grados. Si a esto le agregamos el factor humedad, por ello están sintiendo esta sensación de ambiente fresco, Daniela.
0: Muy pendientes, maestro. Mañana viernes nos enlazamos con usted para cerrar la semana.
3: Con todo gusto. Un saludo para todos, que estén bien, excelente día, salud y éxito.
0: Salud y éxito para el maestro Isidro Cano Luna. Hay que estar muy pendientes con este tema de las lluvias que se pronostican más intensas para lo que resta del mes de septiembre. Nos decía el maestro, a partir del día 23, recordar los daños, las afectaciones que los fenómenos meteorológicos han dejado en el estado de Veracruz. Hace 10 años el huracán Carr, cómo afectó, cómo impactó, las consecuencias tan graves, tan devastadoras. Le decía también lo ocurrido en Poza Rica, año pasado, debemos estar muy atentos y escuchar precisamente este tipo de recomendaciones que nos emiten los especialistas. Quiero enviar un saludo a la región de Songolica, también a Tequila, Santana Tzacan, nos escuchan, en Mariano Escobedo, en Los Reyes, en La Perla, también en la región, precisamente nos dicen, de Songolica y otros municipios aledaños, allá a la región serrana, nos escuchan a través de las frecuencias de radiocomunicaciones de las altas montañas. Gracias por mantenerse informados y sobre todo por estar con nosotros en AM Noticias. Respecto a la denuncia ciudadana, 271-259-0091, el número directo. Antes de ir al corte, voy a leer algunos de los mensajes. Buen día, hay un tráiler abandonado desde hace un mes sobre el carril en el sentido hacia Fortín, en la avenida San Marcial, saliendo de la curva, lo cual hace peligroso o la hace peligrosa. Esto es cerca de la unidad Las Flores. Excelente programa, muchas gracias por este espacio que nos dan a todos los radioescucha en la denuncia ciudadana de AM Noticias. Gracias también por su confianza, ahí está el llamado. En este caso sería, entendemos, para tránsito en Fortín, por este tráiler abandonado en la avenida San Marcial. Buenos días, nuevamente agradezco por este espacio y reporto un bar que está cerca de la Facultad de Arquitectura y Primaria. Toda la noche están con su escándalo y lo peor que está en medio de las casas. Nadie dice nada. Se supone no debe haber cantinas cerca de las escuelas. Se llama, bueno, nos dicen aquí el nombre del bar. Lo peor y lo más preocupante es que está enfrente a la entrada del Parque de la Alameda y nadie dice nada, sobre todo las personas, en este caso las autoridades municipales que están enfrente trabajando, no lo reportan. Sería importante que tomen cartas en el asunto. Dicen que este bar genera mucho escándalo, no hay orden y que también, bueno, pues está cerca de algunas instituciones educativas. Gracias por los mensajes. Vamos a ir a la pausa, quédese con nosotros. Al volver tendremos la información policiaca con Rodrigo Trujillo. También tenemos opinión hoy jueves. Más adelante la información de los espectáculos, los deportes y mucho más contenido aquí en AM Noticias.
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0: 8:17. Vamos a enlazarnos con Rodrigo Trujillo y toda la información policíaca, todas las noticias en materia de seguridad que se han registrado durante las últimas horas en Córdoba y la región. En Facebook también puedes seguirnos en AM Noticias Digital de las Altas Montañas, y ahí nuestro compañero Rodrigo Trujillo nos va actualizando la información minuto a minuto, sobre todo los en vivo que él realiza desde los lugares y donde se suscitan pues este tipo de percances, también algunas situaciones de riesgo y demás. La información completa con Rodrigo Trujillo en AM Noticias Digital. En este momento lo saludo en la línea telefónica. Rodrigo, muy buenos días.
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0: Adelante, Rodrigo, te escuchamos.
2: ¿Qué tal, Dani? Muy buenos días. Te saludo a ti, a todos los que me escuchan y a la gente que nos sigue en las redes sociales. Les informo que en Manzata un tractocamión quedó completamente calcinado la mañana de ayer martes, luego de sufrir una falla en el sistema de frenado. Accidentarse contra el cerro y posteriormente incendiarse sobre la autopista 150 de Pueblo Orizaba a la altura de las cumbres de Manzata. El accidente ocurrió alrededor de las 6 de la madrugada en el kilómetro 243 del tramo Rexingo, Ciudad Mendoza, en dirección al puerto de Veracruz, donde la emergencia provocó una intensa movilización de corporaciones de seguridad, rescate, además de afectación en dicha tramo vehicular. Por otro lado, Daniela, te comunico que en Jorge de las Flores, tras el avistamiento de un cocodrilo de un poco más de 2 metros de largo, se movilizaron diferentes corporaciones del municipio de Cortín de las Flores y de Córdoba, quienes arribaron hasta la colonia Santa Inés, la cual se encuentra en territorio cortinense. En las aguas previas que atraviesan dicho colonia, rescatistas, primeros respondientes, Protección Civil Municipal, bomberos de Cortín y Córdoba, realizan un recorrido de búsqueda, ya que en el tractil, al detectar presencia, este recibió su metrisa. Autoridades del municipio continente lanzan una alerta a los vecinos de Santa Leticia y de Santa Inés, así como las colonias que se encuentran ahí cercanas, que convergen con dicho lugar. Pues eso es para evitar acercarse a dicho lugar en lo que el recién es capturado. Se espera que en las próximas horas sea prácticamente capturado por un biólogo. Por otro lado, les informo que en Malcata también 3 accidentes registrados durante la tarde de ayer miércoles en diferentes puntos de la 150 de Pueblo Orizaba en dirección hacia Veracruz, generaron movilización de cuerpos de emergencia y obligaron a los automovilistas a tomar precauciones debido a la afectación a la circulación. El primero de los percances ocurrió en las inmediaciones del kilómetro 244 en el municipio de Maltrata, antes de la recta de Balacera, donde un vehículo particular volcó y quedó ocupando el carril de alta. Al sitio acudieron cuerpos de emergencia y elementos de seguridad para atender el accidente y realizar las labores correspondientes. De manera preliminar, no se reportaron personas lesionadas de gravedad, aunque sí daños materiales considerables. Otro accidente fue reportado en el kilómetro 216, poco antes de llegar a la plaza de cobro 027 de Esperanza, Puebla, donde un automóvil particular volcó cuando circulaba con dirección hacia Veracruz. Este percance provocó una movilización de los servicios de emergencia y corporaciones de seguridad carretera. De manera preliminar se informó sobre posibles personas fallecidas, sin embargo, hasta el momento no se reportó o se confirmó ese dato.

0: San Percanso ocurrió en el kilómetro 190 de la autopista Exilio Esperanza, también con dirección hacia Veracruz, donde una camioneta Nissan NP300 de color rojo se impactó con alcance contra un vehículo de carga pesada. De acuerdo con los primeros reportes, la unidad de carga no presentaba daños que le impidieran continuar su trayecto, por lo que abandonó el sitio. En otra información, en Río Blanco, una celebración por el aniversario de la independencia se vio ensombrecida por una tragedia en las instalaciones de la Casa del Campesino, donde se realizaba un juego tradicional de palo encebado. El joven Jesús Alberto N., de 16 años, participaba en la actividad cuando perdió el equilibrio y cayó desde una altura estimada en más de 10 metros. El reporte de emergencia llegó al 911, por lo que paramédicos acudieron de inmediato, pero tras la valoración confirmaron que el adolescente ya no presentaba signos vitales. El equipo de seguridad resguardaron el área mientras arribaban las autoridades ministeriales y las personas encargadas de realizar las diligencias correspondientes. Más tarde, personal de la Fiscalía Regional de Justicia del 15º Distrito, con sede en Orizaba, arribó al salón acompañado de peritos forenses y elementos de la Policía Ministerial de Investigación. Finalmente, el cuerpo del adolescente fue levantado y trasladado al Servicio Médico Forense Regional de Orizaba, donde se efectuaron los trámites correspondientes de ley. Por último, Dani, la imprudencia y el exceso de velocidad al manejar un vehículo de dos ruedas dejó como consecuencia una persona lesionada, daños materiales de consideración, tráfico lento y la movilización de cuerpos de emergencia. En el accidente participaron dos motociclistas, uno de los cuales realizó un corte de circulación y las precauciones debidas, lo que causó que el conductor de la motocicleta que venía en su carril se impactara de costado debido al percance, el cual se registró sobre la calzada Morelos con entrada a la calle 14 de Febrero. Fue necesario el arribo de rescatistas, primeros respondientes y paramédicos de Protección Civil Municipal de Jotín, quienes pasaron las primeras atenciones a la persona lesionada y la trasladaron a un hospital para su atención médica. Informó para el Noticias de la Falta de Montaña, Rodrigo Trujillo, El Chelibus.
1: Gracias, Rodrigo. Te seguimos en el transcurso del día en la página de AM Noticias Digital y mañana viernes te esperamos aquí en la cabina.
0: Por ahí esperamos venir. Gracias, muy buenos días para todos. Excelente pues.
1: Gracias, Rodrigo, y gracias a quienes nos siguen, le decía a través de la página oficial de AM Noticias Digital de las Altas Montañas. 8:23, 8:23, y tenemos más información, un poco de información nacional, y en este caso del proceso rumbo a las elecciones del 2027. Y es que la jornada electoral donde se van a definir las gubernaturas de 17 estados inició oficialmente el pasado 10 de septiembre, pero los distintos partidos políticos en nuestro país ya se adelantaron. La estrategia no es nueva, por ejemplo, ya lo hemos mencionado, Morena ha recurrido a la figura de los coordinadores de la defensa de la Cuarta Transformación y también rumbo al 2027 fue el PRI quien se movió primero y en marzo presentó un golpe a sus defensores de México para las 17 entidades que disputa. Sobre este tema, bueno, pues se encuentra con nosotros Roberto Telles, quien es nuestro jefe de información, para hacer un poco de análisis precisamente sobre el tema de las candidaturas, el tema de los partidos políticos, pero qué decir de los candidatos que ya fueron prácticamente destapados. Es el caso de Morena, quien, hay que decirlo, lleva la delantera. En este caso, Morena ya presentó a los candidatos. En el caso de Aguascalientes, Roberto, hay mucha polémica. ¿Qué decir también de Campeche? ¿Qué decir de algunas otras entidades como Colima? Buenos días, Roberto.
2: Buenos días, Daniela, y buenos días a todo el auditorio de AM Noticias de las Altas Montañas. Es decir, como ya lo comentaste, perdón, desde el pasado 10 de septiembre, de manera oficial inició el proceso electoral. Sin embargo, como sabemos, cada año previo a las elecciones, todo el movimiento político inicia desde antes, desde los suspirantes, desde quienes dices que sí buscarán o quienes están en un cargo público y ya empiezan a pedir los permisos precisamente para separarse de ese cargo e ir en busca de otro. Sabemos que el próximo 2027 habrá una renovación del Congreso Federal, se renovarán las 500 diputaciones, las 300 de mayoría relativa y las 200 de representación proporcional, las denominadas plurinominales. Habrá cambios en 17 de las 32 entidades federativas y obviamente esto genera una efervescencia política. Como bien lo comentabas, ya Morena ha presentado a quienes serán por los defensores de la 4T en diferentes estados. 10 de los 17 han presentado, ha generado controversia. El PAN está moviendo también sus mejores candidatos a cada una de las gubernaturas, que es lo más importante, creo que se va a jugar en esta elección, las gubernaturas y las diputaciones federales. Entonces vemos, bueno, ya que en esta última semana Morena adelantó con ya la presentación de 10 aspirantes o quienes estarán, por así decirlo, abanderando a Morena en este proceso electoral.
1: Pero la mayoría, también hay que decirlo, están inmersos en polémica, también están en el ojo del huracán muchos de estos personajes que fueron ya prácticamente destapados y que ya fueron designados. Es el caso de Aguascalientes, Roberto, con Nora Rubalcaba, una apuesta precisamente arriesgada, porque así se ha considerado por parte de los ciudadanos, de los políticos y de diferentes sectores, en el caso de Aguascalientes, que lleva muchísimos años gobernado por el PAN.
2: Exactamente, Nora busca y está en la polémica. ¿A qué habrá que ver si realmente estos 10 perfiles que ha presentado Morena en esos últimos días han pasado ya por esta revisión que habían prometido tanto desde las dirigencias nacionales hasta la misma presidenta, precisamente para evitar que sus candidatos o sus abanderados pues tengan nexos con situaciones delictivas?
1: En Campeche también hay que decirlo, ahí en Campeche es Pablo Gutiérrez, ¿no? Quien es alcalde con licencia de la Ciudad del Carmen.
2: Mira, hasta ahorita te voy a dar la lista que tengo aquí de los 10 destapados de Morena. Por ejemplo, en Baja California se ha destapado a Julieta Ramírez Padilla. En Quintana Roo, a Eugenio Segura Vázquez.
1: Así es.
2: En Zacatecas, a Verónica Díaz Robles.
1: Que está ligada con los Monreal.
2: Con los Monreal, que ahí, bueno, ahí vemos que Ricardo Monreal tiene mucha fuerza dentro del Congreso, y recientemente lo dejó de ver. En Guerrero viene Beatriz Mojica Morga. En Michoacán, Carlos Torres Piña. Michoacán es un estado muy delicado, muy complicado, porque sabemos la situación que se está viviendo en esta entidad, en esta entidad federativa. En Aguascalientes, Nora Rubalcaba, como ya bien lo comentabas. En Campeche, Pablo Gutiérrez Lazarus. En Colima, Rosa María Vallardo Cabrera. En Querétaro, Santiago Nieto Castillo. Y en Sinaloa, un estado también bastante complicado, ahí están impulsando a Imelda Castro Castro. Son los 10 perfiles que ha destacado Morena en esta previa a la elección del 2027. Sin duda, hay mucho movimiento. Todavía falta ver qué perfiles va a meter el Partido de Acción Nacional y el Revolucionario Institucional, porque recordar que aunque hay otros institutos políticos como el Partido Verde Ecologista de México y el Partido del Trabajo,
1: o los nuevos
2: como el PES, pues sin duda creo que el enfrentamiento mayor en cuestión electoral va a ser entre estos tres, PRI, PAN y Morena, que sin duda están buscando el PRI y el PAN entre que si hace alianzas o no, entre que si mandan perfiles juntos, en que si no. Entonces creo que va a ser muy interesante este proceso electoral que ya estamos inmersos. Yo creo que a inicios del 2027 ya estarán los procesos de registros de candidaturas como tal para que inicien las campañas propiamente dichas.
1: Así es. Y también mencionar que en Veracruz habrá renovación de las diputaciones federales y también locales. De las locales. Aquí
2: las
1: también 20, se va a renovar.
2: 19 de curules federales, porque hay que acordarse que Veracruz tiene 19 distritos federales y los 50 diputaciones locales, 30 de mayoría relativa y 20 de representación proporcional.
1: Y en AM Noticias estaremos dando seguimiento, por supuesto, a todos estos temas políticos rumbo al 2027. Gracias, Roberto.
2: No, gracias a ti, Daniela, y a todo el auditorio para que esté pendiente de AM Noticias de las Altas Montañas y de todo el seguimiento puntual que estaremos llevándole de cómo se desarrolla este proceso electoral y también cómo se va dando la selección de quienes serán abanderados de cada uno de los institutos políticos que estarán participando en esta contienda en el 2027.
1: Así es, esperar las listas oficiales también del Partido Acción Nacional, del Revolucionario Institucional, de los demás partidos, las asignaciones, designaciones, dedazos, compromisos y demás.
2: No hay dedazos. Todos son así, se buscan los mejores perfiles, o sea, no sé dónde sacas eso, Daniela.
1: Así es, estoy muy equivocada, aquí no hay dedazo en nuestro país. Vamos a la pausa, quédese con nosotros, regresamos con el licenciado José Luis Guzzi en La Opinión.
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0: Saludamos al licenciado José Luis Guzzi.
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0: Muy buenos días, adelante con su opinión.
3: ¿Qué tal, Dani? Buenos días. Y buenos días a todo el auditorio de AM Noticias. Hace algunas semanas platicábamos del controversial caso de la aplicación del examen de admisión de la UNAM y pues toda esta polémica que se armó por esas trampas, ¿no?, de parte de algunos de los aplicantes en este formato de examen en línea. Y pues terminaba ese espacio con una reflexión sobre el estado del sistema educativo en México. Bueno, pues la semana pasada llegó una noticia que vuelve a poner el foco en esta forma que se está llevando la educación en nuestro país. Estoy hablando de los resultados de la prueba PISA, esta prueba que se llama así por sus siglas en inglés y que quiere decir Programa para la Evaluación Internacional de Estudiantes, que es un estudio mundial creado por la OCDE, la Organización para la Cooperación y el Desarrollo Económicos, y con la cual se busca medir las habilidades y los conocimientos de jóvenes de 15 años alrededor del mundo. Los resultados de este año de la prueba PISA colocaron a México en el penúltimo lugar de los países evaluados, donde destaca el retroceso en la evaluación de matemáticas y de lectura, siendo además los resultados más bajos en la historia de nuestro país en estas asignaturas. Y también se dio un mínimo avance de 4 puntos en ciencias, pero justamente al compararnos con otros países es donde el tema se pone pues inquietante, porque México no alcanzó ni siquiera el promedio de la OCDE en ninguna de las 3 materias. Por ejemplo, los 388 puntos que se obtuvieron en matemáticas están muy lejos del promedio, que fue de 463 puntos, o los 408 puntos en capacidad lectora, también lejos del promedio, que fue de 461 puntos. Y por último, los 414 puntos obtenidos en ciencias también mantienen una distancia con los 482, que fue el promedio. Esto significa que 4 de cada 10 alumnos en México no dominan lo básico en ninguna de las 3 materias. Estamos hablando casi de la mitad de la población estudiantil de esta edad que pues está ya por entrar al bachillerato y que no dominan estos temas. Y al mismo tiempo que solo 1 de cada 200 alcanza un desempeño sobresaliente. Si bien hace unos años tampoco es que fuéramos de los países más sobresalientes, la realidad es que pues nunca nos había ido tan mal como fue en este año, donde además pues se ha ido viendo, ¿no?, una tendencia a la baja justo a partir de 2018, año del cambio de gobierno entre Enrique Peña Nieto y Andrés Manuel López Obrador, recordando que además pues fue en 2019 cuando se dio la reforma a la Ley General de Educación con la implementación de esta llamada Nueva Escuela Mexicana, con la creencia de que pues sería el motor, ¿no?, que nos iba a llevar a mejorar resultados y rendimiento escolar. Y bueno, hoy pues ya con varios años de ejecución es evidente que este esquema pues ha tenido resultados negativos. Pues no solo no se incrementó el puntaje de la evaluación, sino que se ha dado un serio retroceso. Pero tristemente esto no debería sorprendernos, porque pues hay que recordar cómo comenzó, ¿no?, la implementación de esta Nueva Escuela Mexicana, en la que pues no se consultó a especialistas en educación, ni se consensuó con maestros ni padres de familia, sino que fue pues el punto de vista de un grupo de pensadores que lo planearon de manera intelectual bajo el liderazgo de Max Arriaga, ¿no?, recordemos, que ya ni siquiera está ahora mismo en la SEP, y que además, pues también recordemos, ¿no?, sus libros de texto que estaban llenos de errores. La verdad es que yo creo que este modelo pues no está funcionando, que es un modelo que tiene como base además a la observación, pero que no se puede dar por hecho que un alumno obtendrá conocimientos solamente a base de observación. Yo sigo sin entender cómo planean enseñar esto sin mostrar a los estudiantes los procedimientos, ¿no?, en matemáticas o el paso a paso para llevar a cabo una lectura profunda y, bueno, posteriormente además la escritura con pensamiento crítico. creo que era bastante lógico que esto tendría una consecuencia para avanzar, ¿no?, a los otros niveles de preparación académica, y bueno, pues ahí están los resultados. Ahora bien, hay que señalar que también existe un problema común en el mundo, y es que la comprensión lectora de los jóvenes ha ido en decadencia durante los últimos 15 años. He pues leído especialistas que explican este fenómeno por los cambios que hemos vivido culturalmente, sobre todo pues en lo que tiene que ver con el acceso a la tecnología. Y si a eso le sumamos la parte esta, el periodo este de la pandemia, pues esto agravó la tendencia, ¿no?, que ya de por sí era negativa, y pues por eso estamos en este punto. Desde luego, el factor de mayor impacto es esa facilidad con la que niños y jóvenes han accedido a la tecnología, ¿no? Hasta nos inventamos un término como el de nativos digitales, y es algo que está completamente normalizado. Es muy común ver niños utilizando pantallas antes de cumplir siquiera los 2 años, o niños de primaria que no hacen otra cosa en su tiempo libre más que jugar en una tableta o estar viendo videos. Ya ha sido demostrado por la neurociencia que este uso casi ilimitado de la pantalla ha deteriorado el lóbulo prefrontal de niños y de jóvenes alrededor del mundo. Y según lo que explican, esto sucede porque al estar tanto tiempo viendo videos cortos, pues se inicia un proceso de una especie de reciclaje neuronal, y esto debilita la voluntad y el criterio. Obviamente, pues esto como consecuencia hace que se deteriore, ¿no?, esa lectura lenta, profunda. Y al estar tan acostumbrados a ver videos cortos, pues esto también se vincula con la luz, el sonido y el movimiento, que es además pues esa manera, ¿no?, en la que se capta la atención de los bebés, por ejemplo. Pues finalmente, esto arroja otras consecuencias. Por ejemplo, que a nivel mundial, un dato especialmente preocupante es que más de la mitad de jóvenes entre 15 y 18 años pues son vulnerables, ¿no?, especialmente vulnerables a la manipulación, porque no verifican los videos o la información que están recibiendo. Estoy seguro que pues nadie está enseñando a nuestros jóvenes a detectar noticias falsas, ni en la escuela, ni en sus casas, y bueno, esto es justamente parte de ese pensamiento crítico que se ha ido perdiendo, ¿no? Incluso hasta para cosas pues simples, ¿no?, como debatir ideas sobre cualquier tema, y que ahora además con la inteligencia artificial pues se ha ido agravando. Y ya por último le quiero dejar unas preguntas de reflexión a todos nuestros radioescuchas. ¿Ustedes saben cuánto tiempo de pantalla pasan en el día? Hablando de pues de todo, ¿no?, de televisión, de tableta, del teléfono, la computadora. ¿Lo han medido? ¿Y han hecho este mismo ejercicio con sus hijos o con los niños que tienen alrededor? Porque la verdad es que más allá de lo cognitivo, pues también nos estamos haciendo daño a la salud. Eso es todo por mi parte el día de hoy, Dani. Muchas gracias.
0: Muchísimas gracias, licenciado José Luis Guzzi. Estaremos con usted la próxima semana escuchando este tipo de opiniones y este tipo de análisis que de verdad vale la pena, sobre todo profundizar, tomar muy en cuenta cuando se habla también de algunos métodos o algunas reglas que está queriendo aplicar, en este caso el gobierno federal, que ya se aplican en otros países, hay que decirlo, como la restricción del uso de celulares en las instituciones educativas, regular el uso de los mismos aparatos para evitar este tipo de situaciones y de consecuencias que nos decía en la opinión, los problemas de salud, los problemas que obviamente están relacionados con la vista, pero también con el comportamiento y la conducta, hay que decir.
3: Sí, sí, qué bueno que mencionas el tema, porque justo hace 1 o 2 semanas fue que en la Ciudad de México, ya en el Congreso de la Ciudad de México, se está planteando, ¿no?, esto de regular el uso de los teléfonos celulares en las escuelas, y bueno, se ha armado también todo un debate, ¿no? Hay gente que está totalmente a favor, hay muchos que están totalmente en contra, y yo creo que no hay que llegar a ninguno de los extremos, ¿no? Es decir, no se debe ni prohibir por completo, ni tampoco abusar del uso, ¿no? Es encontrar ese punto medio donde quizás se pueda aprovechar como una herramienta educativa, pero también, y yo creo que eso es lo que más hace falta, enseñar a los niños y a los jóvenes que se puede utilizar todo con un límite, ¿no? Que esta adicción, porque es ya prácticamente una adicción, pues no lleva a nada bueno.
0: Pero también nosotros como adultos analizar lo que decía en esa pregunta, en esa reflexión, ¿cuánto tiempo pasamos frente a las pantallas? ¿Qué ejemplo estamos dando?
3: Sí, eso es. Y la verdad es que hay herramientas, ¿no? Dentro de nuestros dispositivos que nos permiten medir eso y hasta ponernos, ¿no? Autoponernos límites, ¿no? Entonces, es algo que sí creo que deberíamos hacer más conscientemente para dejar de lado esa adicción.
0: Así es. Muchísimas gracias, licenciado. Muy buena opinión hoy y ojalá nuestros amigos que nos escuchan a través de AM Noticias de las Altas Montañas nos puedan compartir su opinión en el 271-259-0091. Gracias.
3: Claro que sí, Dani. Nos escuchamos el próximo jueves.
0: Vamos a la pausa. Regresamos ya a la recta final porque ya son las 8:45.
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11: Estamos de regreso en AM Noticias. Ya son las 8:50. Le presento la información del tipo de cambio.
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11: Jueves 17 de septiembre, el dólar a la compra en 16 pesos, a la venta en 17.50. Le informo que el euro se cotiza a la compra en 19.20 y en 20.35 a la venta. Esta mañana en AM Noticias de las Altas Montañas seguimos con la información y tenemos datos y reportes de caminos y puentes federales y también de Guardia Nacional en carreteras. Hay varias menciones por parte de estas corporaciones que es importante decir, hacen un llamado a los conductores para que manejen con mucha precaución. Hay pronóstico de lluvia para la tarde y noche, hay varios tramos en reparación, se está dando mantenimiento en varios tramos de las autopistas como la Fortín Córdoba en el kilómetro 286 al 288, lo mismo en el kilómetro 278 al 280 con dirección al puerto de Veracruz, en el kilómetro 287 en el 285, en la autopista Esperanza Ciudad Mendoza con dirección a Puebla, en este momento se reporta la reducción de carriles, en la autopista Cuitláhuac Veracruz del kilómetro 48 al 55 hay circulación en contra generan flujo por labores igual de mantenimiento. Se pide extremar precauciones. En este momento no se están reportando ningún accidente o percance que esté obstaculizando la vialidad o los trayectos hacia algunos tramos carreteros o puntos de esta región, pero obviamente se pide estar muy atentos a los mensajes y llamados que emitan precisamente Capufe y también Guardia Nacional en carreteras. Tenemos información de los espectáculos esta mañana y nos la presenta Dafne Jácome.
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9: Hola Daniela, buenos días. Hoy en los espectáculos te cuento que Gala Montes volvió a lanzarse contra Tristán Otón, hijo de Jair, y esta vez utilizó sus ingresos para responder a los señalamientos que él hizo sobre su supuesto consumo de drogas. En un nuevo video, la actriz mostró un restaurante, Fuego de Chao, y aseguró ser propietaria de un porcentaje de la sucursal ubicada en Alejandro Dumas, en Polanco. Les voy a enseñar cómo yo no soy una drogadicta. Para los que no saben, soy dueña de un porcentaje de esta cadena, expresó. Pero fue su siguiente comentario el que llamó la atención. Por eso tú y yo, Tristán, nunca vamos a ser iguales, bebé, porque yo no me drogo, yo hago dinero. El mensaje llega después de que el hijo de Jair acusara públicamente a Gala de consumir sustancias e incluso que probablemente utiliza una sustancia más fuerte. En más información te platico que Alex Sintek convirtió su presentación por el 15 de septiembre en la alcaldía Benito Juárez, luego de pasar de cantar a discutir con asistentes que le pedían otros temas e incluso le lanzaban insultos desde el público. En uno de los videos más compartidos, una persona le pidió una canción de Juan Gabriel, provocando que el cantante respondiera desde el escenario: «Entre más me digas eso, menos voy a cantar». Sintek continuó con el reclamo y aclaró que el tema solicitado ni siquiera pertenecía a Juan Gabriel. «Esa canción que me estás pidiendo no es mía, es del Buki, entonces pídanme mías». Pero el intercambio no quedó ahí. Ante los gritos del público, aseguró que prefería cantarles a quienes realmente fueran sus seguidores y hasta pidió identificar a quienes llevaran las camisetas de Alex Sintek. La escena rápidamente desató burlas y críticas en redes, donde usuarios señalaron que el cantante terminó hablando y discutiendo durante buena parte de su presentación a la que habían acudido para escucharlo cantar. En más información te cuento que Jessy Huerta sorprendió a los seguidores de Jessie Joy al anunciar que ha decidido tomarse un tiempo para priorizar a su familia y su bienestar después de más de 2 décadas compartiendo escenarios junto a su hermana. «No ha sido una decisión fácil», confesó el músico, quien explicó que necesita cuidar su paz y su salud mental y emocional, además de vivir a otro ritmo y permanecer más cerca de los suyos. Jessie también dedicó un emotivo mensaje a Joy, dejando claro lo importante que ha sido su historia juntos. «Jessie y Joy, una parte fundamental de mi vida». Aunque el anuncio despertó dudas sobre el futuro del dúo, no confirmó una separación definitiva. Jessie aseguró que cumplirá con los compromisos ya anunciados hasta el 17 de noviembre en Londres y sostuvo que la música que creó junto a su hermana continuará. Hasta aquí con los espectáculos, informó para AM Noticias, Dafne Jácome.
11: Paco Navarro y los deportes.
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12: Muchas gracias, Daniela. Esto es lo más relevante en los deportes. Armando González se lleva los aplausos de la afición. Debut con gol en Europa League en pleno 16 de septiembre. El futbolista mexicano, la Hormiga González, anotó su primer gol en competencia internacional con el Olympiacos, su cuarto desde que llegó a Grecia, 2-1 ante Blaystock. Eso sí, el mexicano tendrá una durísima competencia interna con Roman Jamerouk, quien marcó la diana del triunfo. Las Chivas Rayadas de Guadalajara serán la base del Tri. El conjunto rojiblanco será la base del Tri en esta convocatoria con 6 elementos. Raúl Rangel, Diego Campillo, Piojo Alvarado, Hugo Camberos, Santiago Sandoval y Luis Romo. En la lista también aparecen jugadores como Eric Lira, Israel Reyes, Orbelín Pineda, Gilberto Mora, quienes estuvieron en el Mundial pasado. Entre los rostros nuevos que veríamos en la lista de jugadores se encuentra Rodolfo Cota, Isaías Violante del América, Alejandro Gómez de Tijuana y Víctor Guzmán de Rayados. La gran ausencia sería Edson Álvarez. El jugador sería excluido de la selección mexicana de fútbol de manera inmediata, ya que existen carpetas de investigación en la Fiscalía General de Justicia de la Ciudad de México contra el Machín por presunto secuestro y fraude contra un productor. Y continuando con información de la selección mexicana en torneos oficiales, con información de medios nacionales, el conjunto tricolor podría jugar su partido de local de la CONCACAF Nations League en el Estadio de Monterrey. Sería para el mes de noviembre, ya que por esas fechas habrá un partido de la NFL en el Estadio Banorte. Y el Estadio de los Rayados de Monterrey sería el favorito para hacer la casa de la selección mexicana con todas sus figuras. Y en lo insólito, mientras muchos quieren irse de México, el técnico de la selección de fútbol de Canadá vive en tierras aztecas. Todo un escándalo se ha revelado que Jesse March vive en una playa de México mientras dirige a la selección de fútbol de Canadá. Está siendo objetivo de críticas canadienses, pues incluso está terminando las renovaciones de su casa en México. No vive en Canadá, pero en cambio expresa su amor total por el país desde una ubicación 100% tropical. Se dice que este tema lo hace por razones fiscales. Cruz Azul la vuelve a cruzazolear. La máquina cayó 2-0 ante Inter Miami en la final de la Champions Cup y dejó escapar la oportunidad de levantar este trofeo por primera vez en su historia. Leo Messi volvió a cruzarse en el camino celeste, marcó el 1-0, su gol número 100 con los del Inter Miami. Participó con una asistencia mientras Casemiro selló la noche para los locales. Un duro golpe para Cruz Azul, que llega a Miami buscando una corona y regresa con las manos vacías. Tras este resultado, Cruz Azul es el único equipo que ha perdido dos finales de Champions Cup, pues la anterior fue en 2021 ante Columbus Crew. Con abrazo al cielo para AM Noticias, Francisco Navarro.
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11: Y es así como concluimos la emisión de AM Noticias de las Altas Montañas, hoy jueves 17 de septiembre. Yo soy Daniela García Guerrero y todo el equipo que forman parte de AM Noticias de las Altas Montañas le decimos gracias. Mañana, en punto de las 7 de la mañana, lo esperamos con más información.

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5 minutos, ya las 9:05. Good morning, buen día. ¿Cómo andan? Ya estoy de regreso a través de XFM 91.3 en este jueves 17 de septiembre. Y ahora sí, ya pasó la comedera del pozole, el festejo de este 15 y 16 de septiembre. Espero que ya estés repuesto con toda la energía, con todas las ganas de volver a tus actividades. Aparte, mira, ya es juevesito, ya vas por el último jalón de la semana, casi viernes, casi fin de semana. Así que para los que descansaron el día de ayer, yo sé que a veces uno como que cuando descansa te da más flojera y quisieras quedarte ahí en casa, pero hay que volver a las actividades. Así que para los que descansaron, espero que hayan disfrutado de todo corazón, que hayan convivido con su familia, que hayan por supuesto comido súper rico pozolito, antojitos, lo que hagan en casa, las costumbres y tradiciones que tengan en casa de comer en este 15 y 16. Pero es momento de regresar a tu realidad, a la chamba, a tus actividades cotidianas. Así que ánimo, dalo todo, bebé, tú puedes, eres un guerrero, eres una guerrera. Y por supuesto, los más chambeadores y madrugadores también. Son las 9:07, vámonos con este tema. Recuerda reportarte al 271-121-8225. Te dejo con Karol G y Feid. Esto es Verano Rosa en todas partes. 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

0: 9 de la mañana con 18 minutos, ya las 9 con 18. Vámonos con este tema, es Gente de Zona con Pitbull, se titula ¿Piensas? Sube todo tu volumen y en todas partes, ponte Exa.
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3: 9 de la mañana con 40 minutos, ya las 9 con 40. Gracias por continuar a través de XFM 91.3. ¿Cómo andan? ¿Cómo va su día? 24 grados aquí en la ciudad de los 30 caballeros. Repórtate ahora mismo al 271-121-8225. Yo sé que andan por ahí como que tratando de agarrar la onda, ¿no? Después de estos días, para ustedes, no sé, algunos tuvieron el 15 y el 16 totalmente de descanso, algunos solamente el 16, otros trabajaron medio día el 15, pero bueno, de que hubo descanso, hubo descansito, así que es momento de volver con toda la actitud en este jueves 17 de septiembre. Espero que hayas descansado y repuesto estas energías que necesitabas para regresar con todo a la chamba, a la escuela, a tus actividades. Vamos a continuar con más música. Manda mensaje, manda una nota de voz, una imagen, lo que quieras compartir en este momento al 271-121-8225. 271-121-8225. A ver, por acá tenemos mensajes. Dice que tengan un excelente día, que Dios los bendiga. Bendecido inicio de día con estos cambios de clima. Dice que tengan un bendecido jueves. ¿Cómo? Ya te me andabas confundiendo. Ya nos andaban deseando por ahí inicio de semana, ¿no? Ya jueves. Saluditos para ustedes. Les mando un besote. Por acá dice la terminación 7881. También nos dice: hola, buenos días. Que te acompañe en este bello día la bendición de Dios. Muchas gracias por esa bonita imagen. Por acá nos dice: hola, buenos días, morrita. Ay, es la primera vez que me dicen así, la verdad. A ver, ¿qué dicen por acá? Vamos a escuchar. Vamos a escuchar qué nos dicen por acá.
4: Hola, morrita. Buenos días. 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
3: Hola, saludos, muchas gracias. Qué bueno que nos estás escuchando por ahí en la Ciudad de México. También te mandamos un besote y abrazos, saluditos para ti. Si quieres alguna rola, ya lo sabes, la puedes pedir en este momento. La verdad es que sí está súper agradable el día de hoy. El clima está delicioso. Es jueves, ya casi fin de semana. Ya vamos por bien poquito. Así que vámonos con más música. Ah, y yo quiero saludar a una persona súper, súper especial que anda por ahí escuchándonos. Un poquito molestón, pero me cae muy bien, lo quiero mucho. Es el más, ¿cómo se podría decir? El más fisiculturista, dices tú. Saluditos para mi queridísimo amigo Rodrigo que nos va escuchando. Y yo le voy a dejar esta canción para que sienta esa vibra ya de casi fin de semana. Esto es para ti de Anuel. Es bebé completamente al aire en tu estación favorita. Saluditos.

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2: 9 de la mañana con 54 minutos. Vámonos con este temazo, Alex Syntek con Ángeles Azules. Esto es Recuerdo Divino, al aire en Exa 91.3.

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1: Es momento de recordar esas canciones que formaron parte de nuestra niñez, de nuestra adolescencia y sobre todo esos artistas o esos grupos que marcaron muchas generaciones. Artistas y grupos del pop en inglés que sin duda sus canciones siguen siendo nuestras favoritas. Y tú dices el nombre, tú dices el artista y seguramente todos o la mayoría conocen estas canciones. Vámonos con Jueves de Pop en Inglés y te dejo con este tema para arrancar con Firework de Katy Perry, un clásico de los 2010. Vámonos con este tema en todas partes, ponte Exa.

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12: Mañana con 21 minutos y vámonos con un clásico que nos transporta directo a los años 2000. Sunday Morning de Maroon 5. Esta canción forma parte de Songs About Jane, el álbum debut que puso a la banda en el mapa internacional. Y qué bonito el mood de esta canción justamente. Es domingo tranquilo, sin prisas, disfrutando de estar con esa persona especial. Una canción que sale de algo cotidiano, de querer estar con tu pareja, con una persona que quieres en un domingo. Una canción romántica, relajada y con ese sonido tan característico de Maroon 5, que hasta hoy sigue siendo un clásico. Vamos a recordarla, nos montamos a los años 2000. Esto es Sunday Morning, Maroon 5, son las 10:22.

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0: 10 de la mañana con 34 minutos. Continuamos con los recuerdos en un solo play a través del 91.3 en este jueves de pop en inglés. Si tú quieres alguna rolita de un artista de... que obviamente que sea tu preferido, tu preferida, 271-121-8225. Vámonos con Miley Cyrus, esto es We Can't Stop. Definitivamente esta canción marcó una etapa muy diferente en la vida de Miley Cyrus. Fue cuando dio el cambio total de personalidad, de forma de vestir, pero sin duda nos agradó bastante que ella se mostrara como realmente siempre quiso ser. We Can't Stop, sin duda, es de esas canciones que marcaron la temporada 2010. Vámonos con este tema. 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

Ahí estuvimos escuchando también un clásico de los años 2010, Dynamite de Tayo Cruz, que es uno de esos grandes himnos de pop dance de principios de los 2010. Fue un éxito mundial, de verdad. Esta canción fue un enorme éxito internacional. Llegó al número uno en Reino Unido, además de alcanzar el número uno en Canadá, en Irlanda y en Nueva Zelanda. Alcanzó el número dos en Estados Unidos en el Billboard 100. Y permaneció pues muchas semanas en la lista, imagínate, o sea, no había canción que pudiera quitarle su lugar a Dynamite. Y para 2012, estamos hablando de 2 años después, ya había superado los 6 millones, imagínate, 6 millones de descargas digitales en Estados Unidos. Es una cifra enorme para aquella época. Fue escrita por Tayo Cruz junto con Max Martin y Bonnie Make It, y la producción estuvo a cargo de, ¿quién crees? Nada más y nada menos que Benny Blanco y Dr. Luke. Así que ahí estuvimos escuchando ese temazo, una canción que literalmente explotó en las listas, un verdadero himno de las fiestas y del pop de los años 2010. Buenas rolitas. Recuerda, si quieres alguna, 271-121-8225. Hoy es jueves de recordar esas rolitas 2000eras, puro pop en inglés. Solo pop en inglés se acepta. Recuerda, 271-121-8225. Y como ya es jueves, ya casi se siente el fin de semana, vámonos con otro himno de fiesta. Este tema es con Justin Bieber y Nicki Minaj. Esto es Beauty and a Beat, completamente al aire en tu estación favorita.

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3: 10 de la mañana con 54 minutos, ya las 10 con 54. Regresamos obviamente con más música a través del 91.3. Si quieres una rolita, pídela en este momento. Tenemos pop en inglés, así que aprovecha, aprovecha. Vámonos con más temas y esto es de Ariana Grande. A ver, vamos a leer mensajes por acá. ¿Qué nos dicen? Dice, hola mi queridísima Grace, soy Javi de Monterrey, te mando saluditos, te acompaño un ratito como siempre. Que tengas bonito día, está buenísima la programación. Muchas gracias Javi de Monterrey, te mandamos besos y abrazos. Muchas gracias por reportarte. Por acá dice, buenos días preciosa, ¿me puedes poner una rolita? ¿Me haces tanto bien de Yuridia? Claro que sí. Andamos en pop en inglés, pero ya sabes que eres el consentido. Por acá dice, buen día Grace, porfis, ¿podrías poner algo de Timmy Trumpet Diamonds? En lo personal escuchaba mucho, entre otras, en el tiempo de pandemia. Ok, saludos desde Nuevo Toxpan de Mari Soto. Saluditos Mari, claro que sí, hermosa. Bueno, vámonos con este tema de Ariana Grande. Esto es One Last Time, completamente al aire en tu estación favorita. 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
5: 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Tienes que mandar un audio al Exacel con la frase XFM Córdoba me lleva al mejor espectáculo del miedo. Y listo, así de fácil y sencillo. Tienes tu pase doble. Te repito, para los que están escuchando en estos momentos y se quieren ganar este pase doble para el Circo del Miedo, manda un mensaje al 271-121-8225. Repito el número, 271-121-8225. Me vas a mandar un mensaje que diga: XFM Córdoba me lleva al mejor espectáculo del miedo. 271-121-8225. Única frase: XFM Córdoba me lleva al mejor espectáculo del miedo. Y listo, ahí yo me estaré comunicando con ustedes. Bueno, ustedes se van a comunicar conmigo, obviamente, Alexacel, y yo anotaré su nombre y pueden pasar a recoger su pase doble. Así que estate bien pendiente y espero que hayas anotado bien el número y la frase, porque es muy importante para ganarte este pase doble. Vámonos con más música. Esto no se acaba, dijeron por ahí, esto no se acaba hasta que se acaba. Así que continuamos con más música a través del 91.3. Con más recuerdos en un solo play. Así que vámonos con más. Y este tema, a ver qué nos dicen por acá. Dice: XFM Córdoba me lleva al mejor espectáculo del miedo. Muy bien. Perfecto, Ana. Listo, listo, listo, listo. Te voy a anotar aquí en una listita que tenemos por acá en la cabina. ¿Y qué crees? Que puedes pasar a recoger tu pase doble de 9 de la mañana. Bueno, ahorita ya. A partir de ya, tienes ahorita hasta las 2 de la tarde para recoger tu pase doble y de 4 a 7 de la noche, ¿ok? Ahorita tienes hasta las 2 de la tarde y después, si no puedes, a lo mejor en ese transcurso, tienes de 4 a 7 de la noche. Pero sí, listo, es un hecho. Tú nada más confírmame si puedes pasar hoy para que yo deje aquí informado. Así como Ana, tú puedes ganarte, recuerda, XFM Córdoba me lleva al mejor espectáculo del miedo. No, hombre, ya vi que andan dormidos, ¿o qué onda? Vámonos con más música. Este tema tan lindo, tan hermoso, de Bruno Mars, es Marry You, completamente al aire en tu estación favorita.

0: 11 de la mañana con 12 minutos. Ya las 11 con 12 minutos. Recuerden, si ustedes se quieren ganar un pase doble para el Circo del Miedo, lo único que tienen que hacer es mandar mensaje al Exacel. Ya por ahí algunos les estuve... Bueno, creo que a la mayoría de los que ahorita mandaron el mensaje ya les respondí, pero nuevamente les recuerdo... A los que les puse que sí, que felicidades, que perfecto, que gracias por tu mensaje. Tienes hasta las 2 de la tarde ahorita para recogerlo. Si no puedes en ese transcurso, no te preocupes. Puedes de 4 de la tarde a 7 de la noche. Recuerda, ahorita hasta las 2 de la tarde. Y de ahí, de 4 a 7 de la noche, puedes pasar a recoger tu pase doble. ¿Qué necesitas? Tú nos estás escuchando y quieres ganarte un pase doble. ¿Qué es lo que tienes que hacer? Muy sencillo. No hay otra. No es nada del otro mundo. Es un paso muy sencillo. Mandar mensaje a Alexa al 271-121-8225, 271-121-8225, y lo único que tienes que hacer es escribirme un mensaje donde digas: Exa FM me lleva al espectáculo del miedo. Y así de fácil y sencillo. Recuerda, Exa FM Córdoba me lleva al mejor espectáculo del miedo, o Exa FM me lleva al círculo del miedo. Al circo del miedo. Y así de sencillo, ya tienes tu pase doble. 271-121-8225. Vamos a continuar con más recuerdos en un solo play. Las mejores rolitas. Hoy esta no puede faltar. Modo romántico. Mood romántica en este momento. Con Nick Sheeran, con esto que es Thinking Out Loud. Seguramente te recuerda muchas películas de amor. A mí sí, la verdad. Vámonos con este tema. 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
10: Once de la mañana con 22 minutos, ya las 11:22. 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

8:30 p.m. Clasificación B, ¿pueden entrar niños? Claro que sí, pero bajo responsabilidad de un adulto. Pero para que nadie se quede fuera, ¿qué crees? Te tengo una muy buena noticia. 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Lo único que tienes que hacer es mandar un audio a Alexa Celo, un mensaje con la frase XFM Córdoba me lleva al mejor espectáculo del miedo. Así de fácil y sencillo. XFM Córdoba me lleva al mejor espectáculo del miedo. Manda audio, si puedes audio de preferencia, mejor. XFM Córdoba me lleva al mejor espectáculo del miedo. Me mandas tu nombre y tu apellido, por favor. Ah, y muy importante a todos los que me están escuchando en estos momentos, que ya mandaron su mensaje, que ya se ganaron su pase doble. Algo muy importante es que si vienes a la estación a recoger tu pase doble, tienes que traer tu INE. No se te vaya a olvidar. Es muy importante. Porque sí, yo ya anoté tu nombre, pero sí es muy, muy, muy importante que traigas tu INE. Así que no se te olvide. Y así es, los que me preguntan si XFM es aquí la estación que está aquí en la gasolinera de Cafeto Centenario. Para que no se te olvide. Vamos a continuar con más jueves de popcito, jueves de pop en inglés, obviamente dándolo todo, bebé, porque ya casi es fin de semana. Si pueden mandar audio, por favor, mejor manden audio. Manden audio, así nada más tienen que grabar. XFM Córdoba me lleva al mejor espectáculo del miedo. Si pueden audio, mucho mejor, por favor. ¡Hombre! Ya se sienten esas vibras de fin de semana. Ya casi. Veo que mandan mensaje, así es. Pónganme su nombre, su apellido. Por favor, si pueden audio. Ya vi por ahí que mandan mensaje, pero si pueden el audio, mucho mejor. XFM Córdoba me lleva al mejor espectáculo del miedo. Y no se te olvide el INE, porque si no, ¿qué hacemos? ¿Cómo sabemos que eres tú? Vámonos con más música. Este tema no puede faltar tampoco. Es uno de los recuerdos más icónica esta canción y que después de muchos años actualmente la volvimos a poner de moda en redes sociales. Es una locura. Y cómo no, si estamos hablando de Iris de Goo Goo Dolls. 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

0: 37 minutos, ya las 11:37. Gracias por continuar a través del 91.3. A ver qué tenemos por acá, que ya vi que nos mandaron audio.
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0: Eso es todo, saluditos para ti, listo, pase doble ganado. Puedes recogerlo aquí en la estación a partir de las 2 de la tarde. Tenemos otro audio, a ver qué nos dicen.
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0: Eso es todo, andan con todo ustedes, me gusta eso. Me gusta que anden ahí a lo que están, de veras, a ver por acá.
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0: Eso es todo, por favor, mándenme su nombre y su apellido, lo necesito. Por favor, nombre y apellido, y recuerden que cuando vengan aquí a la estación tienen que traer su INE, si no, ¿cómo confirman, cómo comprueban que son ustedes? Digo, yo sé que son ustedes, pero tienen que traer su INE. Oigan, y por cierto, es muy importante, muy importante, a partir de las 2, olviden lo de la mañana. Olvidamos, reiteramos lo dicho, no, ahorita no, hasta las 2. A partir de las 2 ya pueden recoger su pase aquí en la estación. Su nombre completo se los van a pedir y obviamente su INE. Yo aquí ya dejé anotado a todos ustedes, ¿va? Perfecto, los voy anotando. Ahorita, por favor, mándenme. Los que no me han mandado bien su nombre completo, mándenlo en este momento. A ver qué pasó por acá.
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0: Eso es todo. Bien precioso. Mándame nombre completo. Bueno, no así de que todo tu nombre, ¿verdad? Pero un nombre y un apellido, por favor. Y pueden pasar a recoger el pase a partir de las 2 de la tarde. Dice por acá, solo hoy o se puede mañana. Sí, puedes pasar mañana, nada más te confirmo el horario, va. Pero hoy a partir de las 2 pueden pasar a recoger su pase doble. Vámonos con más música, ¿qué te parece? Lo bueno no se acaba todavía. Seguimos con más, gracias a los que están mandando mensaje. Ya vi que sí andan despiertos, nomás, ¿qué se hacen? Vámonos con este tema, We Are Young, completamente al aire. En tu estación favorita, Janie Lamont, con Exa 91.3.

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9: 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Y para que nadie se quede fuera, XFM Córdoba te lleva completamente gratis. Manda un audio. Es muy importante que mandes un audio al Exacel 271-121-8225 con la frase XFM Córdoba me lleva al mejor espectáculo del miedo. Así de fácil y sencillo. Recuerda, XFM Córdoba me lleva al mejor espectáculo del miedo. Tiene que ser audio y te ganas un pase doble.
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0: 11:53 a.m. A ver qué tenemos por acá.
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0: Eso es todo, Vero, muchas gracias. Listo, ya tienes ganado tu paso doble. Puedes pasar a partir de las 2 de la tarde. Recuerden, a partir de las 2. A ver por acá.
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0: Bien, eso es todo. Eso es todo, muchas gracias. Ya tienes ganado también tu paso doble. Oigan, ¿qué creen? Llegó el momento de despedirme. Ya me tengo que ir. No es cierto, pero se quedan con una excelente compañía con Dafne Jácome, que ya está lista para comenzar la tarde de este jueves 17 de septiembre con ustedes. Mándenle mensaje también a ella, audio. Recuerda, XFM Córdoba me lleva al mejor espectáculo del miedo. ¡Excelente tarde para ti! Bendiciones, buenas vibras. Y por supuesto, lo mejor de lo mejor. Ánimo, que ya vas por poquito. Un último jaloncito de la semana y ya casi fin de semanita. Les mando un beso y un abrazo. Yo soy Grace Durante, acompañé desde las 6 de la mañana hasta ahorita casi las 12. 6 minutos que nos separan de las 12 de la tarde. ¡Excelente tarde para ti! Buen provecho si andas tomando café. Apenas desayunando, comiendo. Buen provecho, bebé, que eso te dé mucha energía para seguir adelante y echarle muchas ganas a tu trabajo, a la escuela, a las actividades que tengas que realizar en casa. Vámonos, me despido con este tema de Anita. Esto es Envolver, en todas partes. 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
6: Hoy consideraremos algo que afecta a jóvenes y adultos, y es el peligro de las malas compañías. Dice el libro de Salmos, y de paso la Biblia es el manual completo del fabricante, y dice así: jamás conviví con los mentirosos ni me junté con los hipócritas. Todavía me acuerdo de la historia de aquel joven alegre y lleno de vida sentado a la mesa a la hora del almuerzo. 16 años, ojos azules y muchas ganas de vivir, hijo único y orgullo de sus padres. El hombre de cabellos color de plata miraba al hijo y decía: va a ser médico y cuando se gradúe voy a vender la mitad de la hacienda para que tenga su propio hospital. Planes, sueños, proyectos que todo padre hace en torno del hijo amado. 3 años después, el pastor que cuenta esa historia volvió a aquella ciudad y el padre desesperado lo buscó. Su hijo estaba totalmente destruido. Parecía una fiera enjaulada, amarillento, lleno de tics nerviosos. No tenía ni siquiera el valor de levantar la cara y mirar a su interlocutor. ¿Qué hicieron con su hijo?, preguntó el pastor. Oh, fueron los falsos amigos los que lo llevaron a las drogas. Ahora eso es lo que queda de aquel joven bonito que usted conoció un día, fue la respuesta de aquel padre que lloraba desesperadamente. Hombres mentirosos e hipócritas. Esos hombres no aparecieron en el siglo XXI, ya existían en los días de David. Llegan hasta ti como que no quieren nada, o tal vez diciendo que quieren tu bienestar, conquistan tu confianza, ganan tu admiración, y cuando tú menos lo esperas, te muerden como una cobra venenosa. Y eso no sucede solo con jóvenes inexpertos. Los falsos simuladores están todos los días en todos los lugares, en el trabajo, en la calle donde tú vives, en el colegio. David decía con convicción: no me he sentado con hombres hipócritas ni entré con los que andan simuladamente. ¿Y qué en cuanto a ti? Pídele a Dios que abra tus ojos para descubrir quién es falso y simulador. Pídele a Dios que ponga colirio en tus ojos para ver la diferencia entre la paja y el trigo. No te ausentes de la vida. Participa en tu comunidad. Sé amigo de todos. Extiende la mano a todos. Pero tan solo haz como David: no te sientes con ellos, no participes en sus planes ni en sus ardides, porque ese camino tarde o temprano te destruirá. Hoy es un nuevo día para repensar tus valores y tus amistades. Un día para volver atrás y corregir los errores. Esa es la maravilla de todo nuevo día. Así que antes de iniciar tus actividades hoy, repite como el salmista: jamás quiero convivir con los mentirosos, ni me juntaré con los hipócritas. Dios te bendiga y recuerda que vamos por terreno seguro cuando seguimos los consejos de la Biblia, que es nuestro GPS, porque tenemos a Jesús como nuestro guía. Y esa es una mejor manera de vivir.
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Las 12 del día con 8 minutos. Hello, hello. ¿Cómo están? Oigan, te saluda Dafi Jacome, muy feliz y muy contenta de acompañarte en este juevesito. Bebe de tu agua, hermoso, sabroso, delicioso. Oigan, y por supuesto los invito a que se comuniquen conmigo a través del Lexacel 271-121-8225. O también me puedes llamar directo a cabina al 71-605-22 con extensión 1, que por supuesto por aquí estoy para acompañarte hasta las 6 de la tarde. Vamos a iniciar bien y bonito con buena música, juevesito. Hermoso, de verdad. Y por supuesto, a iniciarlo de la mejor manera con buena música. Así que vámonos con esto. Te dejo con Karol G, Julie Rosowski. Esto es Baby Wow. Súbela a tu radio y en todas partes, ponte Exa.

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Las 12 con 23 minutos, seguimos en sintonía a través de XFM 91.3. Y disfrutando, amigos, de este juevesito, parece que va a llover, pero aquí andamos con toda la actitud. Te recuerdo que te puedes comunicar conmigo, WhatsApp 271-121-8225. ¿Qué? Oigan, y nos siguen llegando por aquí mensajitos, los rumores son ciertos, XFM te va a llevar al circo del miedo. Más adelantito te platico cómo está la dinámica. Oh, si ya la escuchaste, ya sabes qué hacer. Mándame mensajito.

0: 271-121-8225. Vámonos por aquí con algunos mensajitos pendientes. Me dicen:
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0: ¡Eso! ¡Muchas felicidades! En un momentito me pongo en contacto contigo, pero lo más importante, mándame tu nombre completo para que te anote. Ya eres, mira, ganadora de un pase doble para justamente ir al Circo del Miedo. Hola, muy buenas tardes, saludos, feliz jueves, bendiciones, mi querida amiga chula, Dios te bendiga siempre, el amigo Richie presente. ¿Cómo estás, mi buen Richie? ¡Bienvenidísimo! ¡Qué gusto que nos acompañes a través de la frecuencia naranja! ¡Hola, hola, mi Dafnecita hermosa! ¡Muy buenas tardes, mi chulita hermosa! ¿Cómo estás? ¡Súper, súper bien, amigo! ¿Y tú cómo andas? ¡Espero que bien, bienvenida! ¡Gracias, amigo! ¡Por supuesto, excelente juevesito! Y por aquí nos pide algo de Jesse Joy y me soltaste. Oigan, que hablando de chismecito de Jesse Joy, ¡que se separan! Yo no lo puedo creer, ¿eh? A ver, o sea, no es como que ya no se vayan a ver en su vida porque al final de cuentas son hermanos, ¿no? Pero, pues, se van a dar un tiempo, oigan, se van a dar un tiempo en eso de la música. Ya sabemos lo que significa, ya muchos artistas nos lo han aplicado de que no, nada más es un tiempo, nos vamos a separar porque tenemos prioridades y ya luego nos regresan. Pero esperemos que este no sea el caso, pero pues sí. Ahorita les platico más cómo está el chisme a fondo. También nos solicita algo de Velanova Rosa Pastel, dedicada, ay, dedicada para mi locutora favorita. Gracias, amigo. Y en todas partes, con mi locutora favorita, Daf Jacome. Gracias, amigo. Te mando un abrazote. Y ya sabes que aquí te seguimos acompañando hasta las 6. Hola, hola, Dafne hermosa, preciosa. ¿Cómo estás? Te saludo de regreso al trabajo con toda la actitud. Claro, como debe de ser, amigo. Con el gusto de siempre, te saluda Tabogus, un abrazo, saludos a todos los radioescuchas de la frecuencia naranja de EXA 91.3 FM, en especial a la Lick Patia, el Chayote, a Peter, a Lupita, Anita, Claudiana, de parte de Tabogus y contigo hasta las 6 de la tarde. Muchas gracias, amigo, contigo hasta las 6 de la tarde y aquí andamos, acompañándolos. Me dicen, hola Dafne, ¿me puedes complacer con una canción? La de Meet Me de Black Eyed Peas, porfis, claro. Con mucho gusto por aquí te la agrego a la listita y en un momentito va a estar sonando. Qué gusto que nos acompañes, en un momentito te la programo. Y por supuesto, excelente juevesito para cada uno que anda por aquí en sintonía y en compañía de XFM. Buenas tardes, hoy voy a pedir una canción, creo que influenció uno de mis sueños anoche. ¡Ah! La de So Sick of Being Honest. O la de Tan Ardo de Ser Honesto, para no ser tan largo, de Mick Blood. Ok, muy buena canción y el video musical está chistoso y raro. Ok, me parece perfecto, amigo, va. Para que te acuerdes de tu sueño. Oigan, ¿a ustedes les pasa? ¿Se acuerdan de lo que soñaron cuando despiertan o no? O nada, o dicen, ¿quién sabe qué soñé? Sabrá Dios ya, y a seguir la vida. Porque fíjense que hay sueños que luego están tan padres que me quiero acordar, oigan, de cosas que pasaron y no. Y nada más no pasa. Hay veces que sí, hay veces que no. XFM me lleva al Circo del Miedo. ¡Eso! ¡Muchísimas felicidades! Seguimos recibiendo, por supuesto, aquí sus mensajitos con nosotros. 271-121-8225. ¿Quién más quiere ir al Circo del Miedo? Por aquí me dice.
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0: ¡Eso! ¡Muy bien! Ahí nos vamos a ver, oigan. Ahí nos vamos a ver todos en el Circo del Miedo y vamos a gritar juntos. Espero que no, por favor. Hola, muy buenas tardes, amiga Dafia. ¿Me puedes mandar unos saludos para César David Fuentes Zavala desde Cuautla, Morelos, desde la colonia Miguel Hidalgo, que siempre estoy al pendiente de tu programa todas las tardes? Te acompaño hasta las 6, te mando un fuerte abrazo, que tengas una bonita tarde y me complaces con algo de J Balvin. Claro que sí, mi buen César David. Por aquí te programa una de tus canciones de J Balvin, la de Rojo o la de la canción Me Parece Súper. Hola, ¿me saludas? Tengo 5 meses trabajando en unidad y desde ese entonces XFM me acompaña toda mi jornada. ¡Ay, qué bonito! Oye, de verdad, qué gusto saber que te acompañamos a donde quiera que vayas. Y ahí vamos, oigan, juntos, agarraditos de la manita. Tu voz me da mucha paz, amiga. Excelente jueves, jueves, efectivamente. Los rumores son ciertos. Hoy es jueves. Muchas gracias. Edgar García nos mandó un audio que nos dice...
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0: ¡Eso! Muy bien, Edgar García, por aquí te anotamos. Listísimo, listísimo. Más adelantito para las personas que apenas se están uniendo.

Les platico cómo está la dinámica por si se quieren ganar accesos, pase doble para que efectivamente asistan a El Circo del Miedo. Mientras tanto, vámonos con más música. Yo te dejo con esto. Genia Os, Ruleta Rusa, así que súbela a tu radio y en todas partes, ponte Exa.

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2: Vámonos con más música, Jessy y Joy, por favor, díganme que es mentira, díganme que todo lo que dicen es mentira. Oigan, no, grandes rolas que nos regalaron Jessy y Joy, de verdad, siempre su legado estará en nuestra mente, en nuestra memoria, en nuestros corazones y también en los karaokes, es decir. Vámonos mientras tanto con más, yo te dejo con esto de Belanova Rosa Pastel, así que súbela a tu radio y en todas partes, ponte Exa.

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3: Y vámonos con más música y los dejo con esto que nos solicitaron. 12 del día con 44 minutos, súbela a tu radio y en todas partes, ponte Exa.

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1: 12:52, seguimos con más a través de XFM 91.3. Amigos, ¿y qué creen? 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Debes mandarnos un audio o un mensaje de texto con la frase XFM Córdoba me lleva al mejor espectáculo del miedo y listo. Puedes venir a recoger tus boletos hoy a partir de las 2:30 de la tarde hasta las 7 de la noche, así que ¿qué estás esperando?
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1: Con 59 minutos, ya saben que continuamos con más a través de XFM 91.3. Síganse comunicando 271-121-8225. ¿Quién más quiere ir al circo del miedo? XFM te lleva, ya lo sabes. Nos encanta consentirlos, nos dicen. Mira, Dafne, aquí seguimos con la pozoliza. 3 días y contando, ¿qué les dije? Oigan, yo les dije que el pozole es de una semana en adelante. Porque no, ¿eh? Por eso les digo que ya no nos quedamos ganas hasta el próximo año. XFM me lleva al mejor circo del miedo. ¡Eso es todo! Ya estás anotadísima, mi bella Carla. Igual ahorita te mando mensajito. Recuerden que pueden pasar por sus boletos a partir de las 2:30 de la tarde aquí a nuestras instalaciones, Avenida 13, calles 8 y 10, frente al Parque Centenario. Por aquí nos siguen mandando mensajitos justamente para el circo del miedo, nos dicen. ¡Ay, espérense! No se escucha. Ahí está.
2: Hola, hermosa.
1: Hola.
2: Exa FM Córdoba me lleva al mejor espectáculo del miedo.
1: ¡Eso!
2: ¡Saludos!
1: ¡Saluditos! Muy bien, por aquí los vamos a ir anotando. Nos dicen también.
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1: ¡Súper! ¡Lo seguimos anotando! Me dicen XFM Córdoba me lleva al mejor espectáculo de miedo. ¡Perfectísimo, mi buen Miguel! Recuerden mandarnos su nombre completo al mismo número 271-121-8225 para que los anotemos. Me dicen, hola, buena tarde. ¿Puedo pasar hoy o el sábado? Claro, puedes pasar el día de hoy por tus boletos. A partir de las 2:30 de la tarde hasta las 7 de la noche, el día de mañana, de igual forma, puedes pasar por ellos. Oigan, y seguimos por aquí con más mensajitos para el Circo del Miedo. Ahorita lo seguimos anotando, pero antes nos vamos a una pausa y regresamos con más, así que no le cambies, súbele a tu radio y en todas partes, ponte Exa.
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0: La 1 de la tarde con 12 minutos y nosotros seguimos y continuamos con más a través de Exa Córdoba 91.3. ¡Ay, qué emoción, oigan! Seguimos, por supuesto, regalando boletos para que asistas al increíble Circo del Miedo. Así que si aún no nos mandas mensajito, ¿qué estás esperando? Puedes hacerlo 271-121-8225. Te recuerdo, debes mandar la frase: XFM Córdoba me lleva al mejor espectáculo del miedo, y así de fácil y sencillo te vas a ganar tu pase doble para que asistas a este increíble espectáculo. Mándanos un audio o un mensaje de texto con esa frase. Vámonos por aquí mientras tanto con más mensajitos. Y también pide tu rola 271-121-8225. Por aquí nos dicen:
1: XFM me lleva al mejor espectáculo de terror.
0: ¡Eso! ¡Muchas felicidades, Ileana! Ya por aquí te agregué a la listita. En un momentito me pongo en contacto contigo. ¡Muchas felicidades! Oigan, para los ganadores, para los que ya se ganaron su acceso doble, les recuerdo que pueden pasar a nuestras instalaciones el día de hoy a partir de las 2:30 de la tarde hasta las 7 de la noche. O el día de mañana pueden pasar de 9 a 2 o de 4 a 7, ¿ok? Hola, chula hermosa. Saludos, soy Mari del Campestre. ¿Cómo estás, mi Mari bellísima? Bienvenida, qué gusto que nos acompañes. Por aquí nos dicen:
2: un gusto saludarte. Ya sabes, tu fiel admirador, Carlos Martínez.
0: Ay, gracias, Carlos.
2: Eso. Te
0: manda
2: un cordial saludo con todos mis compañeros. Y te pido, les desees un excelente y maravilloso día.
0: ¡Claro!
2: Allá por el Casino Español, a la patrona, a Doña Dona, a su comadre, Doña Silvia.
0: ¡Saluditos para todos!
2: Su cumpleaños. Felicítamela de tu parte, te lo agradezco, eres un amor de
0: ¡ay,
2: persona!
0: ¡Ay, qué hermoso! ¡Muchas felicidades! ¡Que se la pasen espectacular! Por aquí tenemos una llamadita, XFM.
3: Hola, quisiera unos pases para el Circo de Terror.
0: Hola, hola, claro, nada más me tienes que decir la frase.
3: Sí, XFM me lleva al mejor espectáculo de miedo.
0: ¡Eso! Muy bien, muy bien. Espérame tantito en la línea y ahorita anoto tus datos, ¿va?
3: Sí, muchas gracias.
0: No, a ti, no me cuelgues, no me cuelgues. Oye, mientras tanto, vámonos por aquí con más mensajitos rápidamente. Dice: ayúdame, hoy llevo 3 días desde el 15 de la noche, ya, por favor. Oigan, es que les digo que esto va para largo, ¿eh? O si ustedes creían que ya era el último día comiendo pozole, Dicen por aquí: ¿hasta qué hora? Hasta las 7 de la noche pueden pasar, a partir de las 2 hasta las 7. Por aquí me dicen: XFM me lleva el mejor espectáculo de miedo. ¡Eso es todo! Oigan, recuerden mandarme su nombre completo con su frase para que los vayamos anotando y ahorita me pongo en contacto con ustedes. Mientras tanto, vámonos a una pausa y regresamos con más. No le cambies, súbela a tu radio y en todas partes, ponte Exa.
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0: 1:19, amigos. 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
1: Minutos y por supuesto nosotros seguimos en sintonía y en compañía a través de XFM 91.3. Por aquí me dicen buenas tardes, XFM me lleva al mejor espectáculo del miedo. Y eso es todo, Sergio. Ya estás por aquí anotadísimo. Y por supuesto pueden pasar a partir de las 2:30 de la tarde. ¡Ah, no! Yo me están informando. Me están informando que ya pueden pasar desde este momento los ganadores, los que se ganaron acceso doble para el Circo del Miedo por sus boletukis. Tienen a partir de ahorita hasta las 7 de la noche, así que ¡córrale, córrale, córrale! Me dice, hermosa, se me olvidaba, felicítame a mi hija Gina, que está a días de traer esta vida a dos preciosas gemelas. ¡Oh! Oye, qué padre, muchas felicidades para tu hija, lo mejor de lo mejor para ella y va a salir excelente todo, vas a ver. O sea, voy a ser abuelo de dos gemelas hermosas en New Jersey. Gracias y por ser un amor. Oye, muchísimas felicidades para el futuro abuelo. Bueno, no, ya abuelo ya eres. Ya eres abuelo, pero pues ya estás en vísperas de tenerlas ahí en tus brazos. De verdad, muchas felicidades y todo el éxito del mundo para tu hija. Hola amiga, muy buenas tardes. Oye, ¿me puedes complacer con dos rolas? Una de María Becerra, Perfecta, y la de Aitana, 6 de febrero. Que tengas una linda tarde. Gracias, mi hermosa Rosario. Igualmente que tengas una excelente tarde y con gusto por aquí te agrego tus rolitas a la programación. Hola, Dave, muy buenas tardes. ¿Me puedes poner la canción de Mónaco de Bad Bunny? Claro, mi preciosa Mari, con gusto por aquí te la programamos y excelente juevesito para ti. Dice, ¿qué hago? Hacer en Fortín, pero en sintonía de Exa 91.3. Porfis, la rolita de mis ojos lloran por ti. Va que va, mi buen Davito Gus, por aquí te la programo. Oigan, sí, pero de repente como que yo volteé, estaba anotando por aquí a los ganadores del circo. Y ya nada más, oigan, alcé mi mirada y ya estaba el tormentón. Y yo, ¿cómo? ¿En qué momento? Si estaba el sol, ¿de qué me están hablando? Se vino así de repente, pero pues bueno, oigan. Ya no se sabe con el clima realmente. Oigan, y les tengo un dato que quizá no sabían, pero justamente hace un ratito que pusimos una rola de J Balvin me hizo recordar que, a ver, creo que todos conocemos justamente a J Balvin por su música, ¿no? Creo que es lo que más lo caracteriza, por los hits, por los looks súper atrevidos que él siempre tiene, pero realmente creo que se viste muy, muy a la moda, como que experimenta y realmente le queda bastante bien. Pero, ¿qué creen? Oigan, resulta, resalta y acontece que el colombiano, pues, también está metidísimo en el mundo de la moda. Y es que, a ver, justo en este 2026, J Balvin dio un paso todavía más grande. Siento que él se atrevió a cosas que artistas, pues, no habían tenido el valor, porque participó directamente en el concepto y la dirección estética de una colección junto a la firma colombiana Vélez. Y la presentó nada más y nada menos que en la Colombia Moda en Medellín. ¿Cómo ven, oigan? Me parece espectacular que, pues, artistas de talla como J Balvin, que realmente, aparte de que los admiran por su música, por su talento, también siempre lo ha caracterizado su estilo. Creo que J Balvin tiene un estilo muy, muy icónico, muy característico, y me parece fenomenal. Entonces, pues sí, oigan, ¿cómo ven que ya, pues, ya es diseñador? La colección se llama Artisan Gown in the City y está inspirada como en la identidad y las tradiciones colombianas. Y no la han visto, de verdad está espectacular. Pero además como que llevadas a una estética mucho más urbana, más contemporánea, ya saben, como muy al estilo de J Balvin. Con cuero, con textiles bordados, accesorios enormes y el multiverso visual de Balvin, básicamente, ¿no? Y digo, la cosa no se quedó en Colombia porque... Durante el New York Fashion Week, que ya sabemos que es la semana de la moda, algo súper icónico, súper importante en el mundo, no solo en Nueva York, pues, ¿qué creen? También participó, oigan, con una experiencia de Soho, en donde él estuvo involucrado desde el concepto hasta la estética. Así que sí, oigan, J Balvin ya, pues, no solamente está poniendo moda, música en tu playlist, sino también está poniendo como su sello en la industria de la moda. ¿Qué tal este crossover? No te lo esperabas, ¿verdad? Pero digo, sí, realmente, pues ya lo conocíamos por su gran estilo y ahorita, pues, no nos sorprende, oiga, no nos sorprende porque él realmente sabe lo que hace. Vámonos mientras tanto con más música. Y precisamente vámonos con algo de J Balvin, hablando de este icónico colombiano que ahorita ya es es un grande en la moda, pero por supuesto sigue siendo un grande en la música. Así que vámonos con esto que también nos solicitó mi buen amigo César David. Esto es de J Balvin y Bad Bunny, la canción, así que súbela a tu radio y en todas partes, ponte Exa.

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0: 52 minutos, amigos, y seguimos con más a través de XFM 91.3. Si no saben, hoy me encuentro muy bien acompañada. Porque están aquí nada más y nada menos que mis amigos del Circo del Miedo. ¿Cómo están? ¡Bienvenidos!
1: ¡Llegamos! Por fin, aquí estamos. ¿Cómo estamos? ¿Estamos bien?
2: Bien, muy contentos de venir nuevamente a Córdoba, Veracruz. Nuevamente con un espectáculo totalmente renovado.
0: ¡Qué padre! Oigan, no, de verdad, muy contenta de tenerlos por aquí. El gran recibimiento y ya estamos a nada de estrenar.
1: A nada, este 19 va a ser el gran debut. 19, gran debut. Llegamos a muchos de los artistas. Hemos venido por primera vez aquí a este hermoso lugar. Estamos contentos, estamos felices. Tenemos mucha energía, muchas ganas de deleitarlo con este gran espectáculo. Venimos con el gran David, que creo que ya vino la vez anterior. De Sierra Leona, África, traemos artistas.
0: ¡Eso!
1: Al hombre más fuerte desde Azerbaiyán. Traemos al hombre más fuerte. Chicas, el hombre más fuerte. También tenemos los títeres malditos. Tenemos la rueda de la muerte. Tenemos un sinfín de atracciones en el circo. Yo vengo por primera vez. A ver si puedo hacerlos reír, espero que sí.
0: Oye, no, la verdad es que espectáculo completamente renovado. Tenemos a Beetlejuice, pero me gustaría que se presentaran. Obviamente no viene todo el elenco para que sea sorpresa, pero que nos cuenten un poquito de sus actos, invitar a la gente. Y pues obvio, todo lo que nos va a esperar en este Circo del Miedo, que ya es este sábado.
2: Así es, este sábado. Bueno, mi nombre es Robinson Dresner. Yo estoy encargado con mis dos hermanos de llevar a cabo un acto, una danza folclórica argentina, la cual combinamos con varios elementos de fuego. Él es... Present yourself.
3: Hello, Córdoba, Veracruz. My name is David Goruma and I'm a construction is for Circo del Miedo.
2: Su nombre es David Goruma, viene de Sierra Leona y es el contorsionista del Circo del Miedo.
1: Muy bien,
0: oigan, pues aplauso para ustedes, de verdad. Muy contenta de recibirlos por aquí a través de XFM. Y por supuesto, inviten a la gente porque ya estamos a nada, por supuesto. ¿Dónde pueden adquirir los boletos? Aquí nosotros hemos estado con sorpresas gracias a ustedes. Y por supuesto, toda la gente que nos está viendo a través de redes sociales, nos encuentran como XFM Córdoba para que vean un poquito de todo lo que va a haber, por supuesto, en este gran espectáculo del Circo del Miedo. Está por aquí Beetlejuice, ya se presentaron. Es que de verdad, una cosa increíble para los que ya tuvieron la oportunidad de verlo. ¿Cuándo estuvieron aquí? ¿Hace como 2 años?
1: Yo no estuve, creo, pero...
0: ¡Hace tres años!
1: Yo no estuve, yo vengo por primera vez. Este sábado es el gran debut.
0: Boletos,
1: el
0: perfecto.
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0: Ah, muy bien, muy bien. Aquí la gran promoción para que aprovechen, por supuesto, que los visiten. Ya están sus instalaciones ya listísimas para que pasen por sus boletos.
1: Son instalaciones nuevas, instalaciones de lujo, porque ustedes se lo merecen, la verdad, eso y mucho más. Tenemos todo para deleitarlos con este gran espectáculo. Vamos a estar solo 3 fines de semana. Nos vamos, creo que el 4 de agosto.
0: El 4.
1: Es la última función. 4 de octubre.
0: Y yo, agosto.
1: Ya me pasé en otra fecha.
0: El otro año se van.
1: Ya se fueron.
0: Dice. Ya se fueron. ¿Cómo?
1: Entonces hasta esa fecha va a ser el último día. Tenemos fechas marcadas,
0: okay.
1: Así que no dejen de ir. Estamos a un costado de la concesionaria Toyota.
0: Perfect.
1: Estamos a un ladito,
0: sí, sí,
1: pegadito,
0: sí.
1: Ahí se ve sobre la carretera la gigante carpa del Circo del Miedo.
0: ¡Ay! Claro, oigan. Por supuesto, seguir invitando a la gente. Realmente sus instalaciones, fácil acceso sobre el bulevar principal de la ciudad de Córdoba. Ahí a un ladito de Toyota, no hay pierde, ahí los van a encontrar. Y ya ustedes, súper contentos, emocionados. ¿Cómo se sienten? ¿Cómo los ha recibido la ciudad?
2: La verdad que muy bien, con un poquito de lluvia.
0: Un poquito.
2: Pero muy bien, estamos muy contentos. Cabe mencionar, ya habíamos venido hace 3 años, como lo mencionaste, pero es otra historia, es un espectáculo completamente renovado.
0: Claro.
2: Artistas nuevos, instalaciones nuevas, como las menciona Beetlejuice. Es un espectáculo 100% familiar, el cual no se pueden perder.
0: Claro.
2: Así que los esperamos este sábado.
0: Oye, sí, importante, ¿no? Espectáculo 100% familiar, porque yo sé que luego escuchan Circo del Miedo y dicen, no, yo a mi hijo lo dejo quién sabe dónde, pero yo me voy. Entonces, ¿los niños también pueden entrar?
2: Así es, es un
0: perfecto.
2: Espectáculo 100% familiar. Todos se la van a pasar increíble.
0: Perfectísimo.
1: De hecho, después de la función, todos se pueden tomar la fotografía con todos los artistas completamente gratis, y los que más se toman la fotografía son los niños. Ahí pueden ver en nuestras redes sociales fotografías, muchas fotografías que ellos publican, y los niños son los más felices.
0: No, realmente sí, oigan, creo que es un espectáculo justo para toda la familia, así que vayan, aprovechen, ellos ya están instalados para que conozcan este nuevo espectáculo. ¿Qué nos pueden decir? Algo que ustedes digan, esto no se pueden perder porque de verdad está fabuloso.
1: No, pero lo primero es que es una inversión increíble, es un espectáculo, es una colonia movible que va por todo el país, pero es muy caro hacer circo a este nivel, ¿no? Porque siempre los circos dicen, traemos artistas de allá, de acá, y la verdad que no son ni de allá ni acá. ¿Sí? ¿Para qué tampoco cosas? Pero este circo sí trae artistas de Argentina. Yo soy de Chile, de Viña del Mar, Chile.
0: ¡Órale!
1: Traemos artistas de Argentina, de Colombia, de Venezuela, de África, Azerbaiyán, de Estados Unidos. Traemos artistas de todos los lugares.
0: De todos.
1: Y los mejores artistas mexicanos, porque si es mexicano, es bueno.
0: Exactamente. Pueden platicarnos así brevemente, así nada más para que dejen picada a la gente de sus actos.
2: Claro que sí. Bueno, mi acto consiste en fuego y danza. Danza folclórica argentina.
0: ¡Ay, qué padre!
2: Nosotros usamos unas boleadoras, las cuales son estas. Son una cuerda con unas pelotas bastante fuertes.
0: Ajá.
2: Las giramos a alta velocidad haciendo música con tambores.
0: ¡Órale!
1: Gira la pelota a toda velocidad. ¡Bien! Impresionante.
0: ¡Padrísimo! No, es que siento que esos actos son los que te ponen así, mira, en la butaca de que ¡uy! ¿Qué va a pasar? Sí, me pasa. Me agarran los nervios. Por aquí, ¿qué nos puedes contar un poquito de tu acto?
1: Hey,
2: ¿qué hablo? ¿Qué diga? What can you tell us about your act?
3: Well, my act is something I can't explain. Only you can go to the show and watch it yourself on witness greatness.
2: Dice que su acto no es algo que puede explicar, al menos que vayan al circo
0: claro.
2: Y puedan trabajar.
1: Pero es impresionante, es impresionante la verdad.
2: Sí.
1: De hecho, por eso el circo hizo los esfuerzos para traerlo desde tan lejos, porque es muy difícil que lleguen artistas de Sierra Leona, África.
2: Ahora les va a hacer
0: una demostración.
2: Una pequeña demostración de lo
0: que... Oh my God. Ay, ay, ay.
1: Que para allá queda el circo.
0: Ay, ay, ay. Dios mío. Ay, no, oigan, síganos en redes sociales, estamos transmitiendo para que vean un poquito, de verdad, está... Ay, Dios, yo quiero esa gran flexibilidad, por favor. Váyanos a ver ahí a través de XFM Córdoba. XFM Córdoba. Oye, padrísimo, padrísimo. Así, igualito que yo, como me estiro en las mañanas. Igualito. No, mentira, yo no tengo esa gran flexibilidad. Oye, padrísimo, cuéntanos también un poquito, Beetlejuice, así, pero... brevemente, porque no queremos hacerle spoiler a la gente.
1: No. Vuelvo y repito, tenemos atracciones. Tenemos un espectáculo de los que ya no se ven. Por ejemplo, el hombre más fuerte ya no se ve.
0: Ya no se ve.
1: Solo lo puede ver en una película antigua, en una serie, en caricaturas. Y eso es impresionante verlo. Se pasa una camioneta por encima del cuerpo, hace actos de proeza, desafía al público que hagan, que levanten unas pesas gigantes como tienen. Le hacemos el reto al público que vayan al circo y los que estén bien fuertes. Él en un momento hace un acto con el público y lo saca al escenario para ver si ellos pueden levantar lo que él levanta. La verdad que se van a impresionar.
0: Padrísimo.
1: Tenemos actos extremos y yo, por primera vez, voy a venir acá a ponerle un poco de desorden al espectáculo.
0: ¡Claro!
1: Y a intentar hacerlo reír, que espero lograrlo.
0: ¡Muy bien! Oigan, pues padrísimo. ¿Nos puede platicar a qué hora van a hacer sus funciones y qué días van a estar?
1: Claro que sí, de lunes a viernes tenemos una sola función a las 8:30 de la noche.
0: Perfecto.
1: Sábado y domingo, dos funciones. La primera, 6 de la tarde. La segunda, a las 8:30 de la noche.
0: Perfectísimo. Está fácil acceso. Salen del trabajo, se van al circo, se la pasan increíble, van en familia. Yo creo que no hay mejor plan que, por supuesto, ir al circo, seguir fomentando el espectáculo.
1: Se me olvidó que también tenemos, como todos los circos, una amplia dulcería.
0: Importante.
1: Tiene, no sé, algodón de azúcar, lo típico del circo.
0: Claro,
1: Palomitas.
0: Claro.
1: Pero también tenemos un DJ en vivo y a todo
0: ¿qué?
1: Color, porque nuestra primera carpa de lujo es de tipo discoteca, bar, antro.
0: Ay.
1: Y también venden cervecita para que quiera también, pues tenemos diversión para los grandes y para los niños, para toda la familia.
0: Ok, perfecto. Oigan, pues ya saben, tanto para los niños, para los papás, hay diversión, hay cervecita, hay dulces, ¿qué más? No le pueden pedir nada a la vida, y es que realmente no hay circo sin comida, o sea, todas las pasamos increíbles, disfrutamos más, la pasamos fenomenal. 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
0: Ok, perfectísimo. 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
0: Muy bien, oigan, pues muchísimas gracias. Qué gusto tenerlos por aquí. Ahora sí, nosotros nos despedimos. ¿Algo más que quieran agregar?
1: Sí, quiero agregar que tengo mucha hambre. ¿Alguien sabe dónde venden trenza a esta hora?
0: No, ahorita todavía es muy temprano. Pues muchísimas gracias, ya saben, los esperamos este sábado 19 en punto de las 8:30 de la noche, el Circo del Miedo, así que despídanse.
1: ¡Éjole! ¡Los esperamos!
0: Muchísimas gracias.
1: ¿O tienes miedo? ¡Ay, ya!
0: Continuamos con más, sube a tu radio y en todas partes, ponte Exa, bye bye.
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2: Y vamos a continuar con más música. 2 de la tarde con 25 minutos. Sigue en sintonía a través de XFM 91.3. Y tenemos bastantes mensajitos por aquí pendientes. Pero antes, vámonos con esto que nos solicitaron de Aitana, 6 de febrero. Así que súbela a tu radio y en todas partes, ponte EXA.

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3: Vámonos con más música a las 2:37. Yo te dejo con este rolón que nos solicitaron del Big Boy. Mis ojos lloran por ti, así que súbele a tu radio y en todas partes, ponte Exa.

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1: Las 2 de la tarde con 56 minutos. Seguimos en sintonía a través de Exa FM 91.3. Vámonos por aquí con más mensajitos pendientes. Por aquí me dicen, hola, Jacome, Dios te bendiga tu tarde y saludos del corazón de Pepe, Emer, Yari, Laura, Manolo, Pepe Junior, Juanita, Kike y Alex. Ay, saluditos para ustedes, amigos. Gracias por estar en sintonía y por acompañarme. Les mando un besote gigantesco. También saluditos para mi buen amigo Don Charlie, que ya pasó aquí a comunicarse con nosotros directo a cabina. Hola, solo quiero decirte que me haces muy feliz. Te amo mucho, mi niña, con respeto ante todo. ¿Qué? Saluditos para ti, amigazo. Gracias por estar en sintonía. Dice una pregunta, ¿hasta qué hora puedo ir por ellos? ¿Es exclusivamente hoy o puede ser mañana? Perdón, ¿pueden venir el día de mañana también por ellos a partir de las 9 de la mañana hasta las 2 de la tarde o de 4 a 7? Por aquí los vamos a estar recibiendo con todo el gusto. Dice Daf, no sé si te lo he dicho, pero tu voz tiene algo como que me sonríe y cuando sonríes el aire aquí en Córdoba de los 30 Caballeros también sonríe contigo. ¡Ay, qué! Muchas gracias, saluditos para ti, mi buen Gus Gus. Oye, ¿cómo estás? Qué gusto que andes por aquí ya en sintonía y en compañía del 91.3. Vámonos al Circo del Miedo. Angélica Robles Martínez, quiero participar por boletos, dice por aquí mi bella Angélica. Permíteme tantito, déjame ver si todavía tenemos accesos. En un momentito te contesto. Oigan, es que se fueron volando, ¿eh? Dijeron por ahí, se van. Déjame checar si todavía tenemos boletos disponibles, mi bella Angélica. Por aquí me dicen, mi nombre es Héctor Manuel Benítez y nos manda un audio.
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1: ¡Súper! A ver, dice, ojalá puedan obsequiar mi boleto para ir con mi papá. Los veníamos escuchando en la radio durante la presentación de los artistas. ¡Oye, qué padre! ¡Muchas gracias! Permíteme tantito, amigaxo. Ahorita te confirmo si aún tenemos pases. Tenemos por aquí más audios precisamente de...
3: Exa FM me lleva al mejor espectáculo del miedo.
1: ¡Oh, my God!
3: Ojalá me puedan regalar mi boleto. Gracias.
1: ¡Ay, amigos! Déjenme checar para todos los que tengo por aquí pendientes, ¿va?
4: Hola, buenas tardes.
1: Hola, hola.
4: Solo para solicitar mi pase doble con la frase Exa FM Córdoba me lleva al mejor espectáculo del miedo.
1: ¡Ay, amigos!
4: Gracias, buenas tardes.
1: ¡Saluditos! Amiguito, ¿me podrías poner una canción de Ni Una Sola Palabra de Paulina Rubio? Claro que sí, en un momentito por aquí se las agrego a la programación. Me dicen, buenas tardes, Dafne, ¿me podrías poner la canción de Amor a Primera Vista de Belinda con Horacio Palencia? Porque me recuerda a alguien. De antemano, gracias, atentamente, Sergio Alberto. ¡Claro! ¡Claro que sí! Con gusto, por aquí te la agrego a la programación. Hola, Exa 91.3 me lleva al mejor espectáculo del miedo. ¡Au! Oigan, permítanme tantito porque ya vi que tengo por aquí bastantes mensajitos precisamente para lo de El Circo del Miedo. Déjenme checar si aún tenemos boletos y de ser así, con gusto, por aquí se las programo. Dice, oye, hermosa, si te quiero regalar algo de lo que hacemos aquí, te lo llevo a Cafeta Centenario frente al HB. ¡Claro! ¡Claro que sí, mi buen Carlos! Aquí te recibimos con los brazos abiertos. Tenemos por aquí ya más mensajitos. Pero antes, vámonos a una pausa y regresamos con más. Así que no le cambies, súbele a tu radio y en todas partes, ponte Exa.
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0: 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Oigan, y los boletos ya se fueron, ya se nos agotaron. Gracias a las personas que participaron, pero estén muy pendientes porque quizá más adelantito les tengamos más sorpresas. Mientras tanto, continuamos con más en todas partes, Pontexa.
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Y vamos a continuar con más música a las 3:59. Vámonos con esto. Belinda, Horacio Palencia, Amor a Primera Vista. Así que súbela a tu radio y en todas partes, ponte Exa.

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1: Minutos, oigan, tarde de lluvia, pero bastante lluvia en la ciudad de los 30 caballeros a través de XFM 91.3, pero eso no nos impide andar con buena música. Y te recuerdo que te puedes comunicar conmigo 271-121-8225. Amigos, y para los que se quedaron sin su pase doble, no se preocupen, porque si tú que nos estás escuchando tienes coche, bueno, puedes pasar a nuestras instalaciones y si vienes a que te peguemos una estampa, automáticamente te vas a estar ganando 4 accesos. No, uno, no, dos, no, tres, 4 accesos. Así que si aún tienes ganas de asistir a este increíble espectáculo del miedo, lo único que tienes que hacer es venir con tu coche. Te vamos a pegar la estampa del Circo del Miedo y automáticamente eres acreedor de 4 pases, de 4 boletotes para que vayas a disfrutar de este increíble espectáculo que ya estrena este sábado, oigan. ¡Estamos a nada! Por supuesto, tenemos por aquí más mensajitos y te recuerdo que te puedes comunicar conmigo 271-121-8225. Nuestro Exacent. O también me puedes llamar directo a cabina al 71-605-22 con extensión 1. Por aquí me dicen muchas gracias, Dab. ¿Sí has visto el video? ¿A quién se parece el cantante Horacio Palencia? ¡Ay, a quién! ¿A quién se parece? Yo, pero díganme, por favor. Seguimos aquí con ustedes en Sintonía de la Frecuencia Naranja. Tenemos más mensajitos y nos dicen por aquí.
2: Hola, mi querida Dafne.
1: Hola, hola.
2: Saluditos, saluditos.
1: ¿Cómo estás?
2: Soy yo, Angélica.
1: Ay, mi bella Angélica.
2: Escuchando la Frecuencia Naranja.
1: ¡Eso!
2: Con mi mejor locutora carismática, guapa, bella de la radio.
1: Eso es todo. Muchas gracias, hermosa.
2: Aquí sigo en sintonía de tu programación. Y disfrutando de este clima nublado.
1: Vaya,
2: hace
1: que
2: unos,
1: sí.
2: Hace unos momentos llovió. Apenas me estoy conectando. Bueno, ya estaba conectada desde qué rato, pero apenas te estoy mandando mensaje porque anduve ocupada y no te pude mandar mensaje más temprano.
1: Okay,
2: pero aquí sigo escuchando tu programación. Aquí sigo en Frecuencia Naranja. Oye, ¿será que me puedas complacer con 3 bolitas? Una es de Anette Moreno, Un Ángel Llora. La otra es de EBBD, Solo Quédate en Silencio. Y la otra es de Fey, Azúcar Amargo. 91.3, yo en todas partes me pongo Exa. Que pases un excelente jueves y que Dios te bendiga y te acompañe. Y aquí te escucho hasta las 6 de la tarde.
1: Muchas saluditos gracias. Nuevamente. Saluditos para ti, mi bella Angélica. Gracias por estar en sintonía de la Frecuencia Naranja. Ya sabes que en un momentito te pongo tus rolitas. Me dicen, oye, ¿me complaces con una canción? Algo de V40 de Kingston Town. Claro que sí, amigaxo, por aquí te la agrego a la listita también. Y ya sabes que en un momentito la vas a estar escuchando. Dice, porfa, yo sé que la vas a programar, eres una merch. Claro que sí, amigo, claro que yes. Ya sabes que en un momentito la vas a estar escuchando. Y por supuesto les recuerdo que si ustedes también quieren pedir una rola, pueden hacerlo a nuestro WhatsApp 271-121-8225. Y estén muy al pendientes porque continuamos con más sorpresas para el Circo del Miedo. Pero igual les recuerdo que si tienen auto, pueden venir a que les peguemos la estampa y ya con eso se van a ganar 4 accesos. Dafne, ¿cómo estás? Aquí ando escuchándote, mi buen Diego. Oye, bienvenidísimo a la Frecuencia Naranja. ¿Cómo estás? Qué gusto que me acompañes, amigo. Hola, buenas tardes, Daf. ¿Puedes mandar un saludo de cumpleaños a Katherine, que cumple 13 años en Cuitláhuac, Veracruz, de parte de Teresa Clavijo? ¡Felicidades, Katherine! Oye, mis mejores deseos para ti, hermosa. De verdad, espero que te la estés pasando espectacular. Que todos y cada uno de tus sueños se cumplan. Y, por supuesto, gracias por dejarnos acompañarte en este momento tan importante y tan especial para ti. Te deseo lo más bonito, hermosa. Te mando un abrazo y un besote gigantesco, bien cumpleañero. Y que te la sigas pasando excelente. Gracias por acompañarnos, por estar aquí en sintonía. Y ahí andamos acompañándote en este tu día especial. Vámonos a una pausa, regresamos y continuamos con más. Así que no le cambies, súbela a tu radio y en todas partes, ponte Exa.
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2: Y vamos a continuar con más música a las 4:25. Sigue en sintonía a través de Exa FM 91.3. Y los dejo con esto que nos solicitaron de UV40. Esto es Kim Jong. Así que súbela a tu radio y recuerda, en todas partes, ponte Exa.

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2: Las 4:43, seguimos en sintonía a través de Exa FM 91.3. Oigan, ya me están poniendo aquí, ahorita traen sus autos para pegar la estampa. ¡Claro que sí! Aquí los esperamos con las puertas abiertas, ya saben, bienvenidísimos sean para que se lleven sus 4 accesos para ir al Circo del Miedo. Y por supuesto, mientras tanto, continuamos con más música. Les recuerdo que se pueden comunicar al WhatsApp 271-121-8225. Por aquí me dicen.
3: Querida Dagne, preciosa, hermosa. También yo te mando un fuerte abrazo y saluditos.
2: Gracias, no hermosa. Saludar,
3: Dagne, porque aquí es Ciudad de México, está lloviendo.
2: No, tormentón.
3: Tormentón. Y gracias por complacerme siempre con mi música.
2: Muchas gracias, tarde, preciosa. Ay, gracias, mi hermosa.
3: Aquí sigo en frecuencia contigo hasta las 6.
2: Perfecto.
3: Un abrazo y que Dios te bendiga, ¿eh?
2: Gracias, mi hermosa. Aquí hasta las 6. Oigan, y fíjense que hoy, precisamente 17 de septiembre, que yo no puedo creer que ya estemos a 17. ¿En qué momento? ¿En qué momento ya se nos pasó la festividad del 15 de septiembre? No lo puedo creer. Pero bueno, justamente hoy, 17, es el Día Internacional de la Música Country. ¿Tú sabes de cuál te estoy hablando? Que a ver, siento que si te hablo de música country, igual te menciono, no sé, Payaso de Rodeo. ¿Te suene que, ay, ¿a poco esa es la música country? Pues sí, los rumores son ciertos, es esa. Esa, merita, es la música country. Y por supuesto, ahorita te voy a platicar de este día, pero antes nos vamos a una pausa y regresamos con más, así que no le cambies, súbele a tu radio y en todas partes, ponte Exa.
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3: Vamos a continuar con más música a las 4:58. Súbela tu radio y en todas partes, ponte Exa.

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0: Continuamos con más a través de XFM 91.3, amigos, y les recuerdo que el Circo del Miedo ya llegó y sus taquillas ya están abiertas. 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
8: Oigan, el verdadero truene, llueva, relampague. Ustedes, mira, al pie del cañón viniendo por sus boletos. ¡Me encanta, me encanta! Dándolo todo, oigan. Y seguimos, por supuesto, en Frecuencia Naranja de XFM 91.3. Oigan, qué tormentón, ¿eh? Yo dije, ay, pues nada más puede ser una lluvia pasajera, que te dijera. Algo tranqui, dijeran por ahí. Oigan, no, resulta, resalta y acontece que la lluvia sigue, nada más no cesa, pero pues bueno. Nosotros, mientras tanto, lo seguimos acompañando a través de XFM 91.3. Oigan, y tantas cosas que hablar, tantas separaciones. Para empezar, se separan los poderosísimos Jesse y Joy, que ya ven que se los había mencionado, que pues Jesse dijo, ¿no?, que quería, pues que quería tener paz mental, casi casi. Bueno, no, es que realmente, a ver, nos ponemos a pensar y la vida de un artista es complicada. Imagínate, pues, estar de gira, no poder pasar tiempo con tu familia, con tus amigos, con las personas que quieres. Y yo sé que, pues, a fin de cuentas son hermanos, pero creo que es muy diferente el trabajo a realmente como que estar en una convivencia familiar. Yo creo que es bastante, pues bastante frustrante, te quita muchísimo tiempo. Entonces, pues sí, entiendo esa parte, pero ojalá que realmente solo sea como un descanso y no un para siempre, como siempre nos lo aplican las bandas y ya luego ya no regresan. Y yo, espérense, me dijeron que era un tiempito, no para siempre, pero pues oigan, sí, ya saben que aquí seguimos mientras tanto acompañándolos y chismeándolos. ¿Ustedes creen que vayan a regresar en algún punto Jess y Joy? ¿O ya sí fue un adiós para siempre? ¿Quién sabe? Oigan, lo que sí es que pues ya ven que Jessy dijo que va a continuar con sus compromisos. Obviamente va a terminar las giras que ya tienen programadas y ya después pues hará el famosísimo retiro. Pero mientras tanto pues ya lo anunció como para que no nos agarre de sorpresa, no nos agarre desprevenidos. Ya se verá lo que viene. Pero ay no, oigan, creo que sí, sus canciones nos las vamos a llevar en el corazón para siempre porque son icónicas, ¿eh? Realmente creo que hacen un gran match. Vámonos mientras tanto con más música. Oigan, y les había dicho hablando de rompimientos. También vieron que J Balvin y Valentina Ferrer terminaron. ¡Ya terminaron! Oigan, yo no sé, pero a mí me encantaban de pareja. Creo que se me hacían bastante icónicos. Pero ahorita te platico de eso. Mientras tanto, vámonos con más música. Te recuerdo que te puedes comunicar 271-121-8225. Me dice, hola, buenas tardes, me salió una preguntita, me salió un percance, estoy en medio de un accidente y no creo poder llegar. ¿Puedo ir mañana a recoger mi premio?

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1: Vámonos con más música a las 5:39. Sigue en sintonía a través de XFM 91.3. Amigos, y ya les había medio platicado que precisamente hoy, 17 de septiembre, es nada más y nada menos que el Día Internacional de la Música Country. Que a ver, justo esto es en homenaje a Hank Williams, que era uno de los artistas de este género pues más populares del siglo XX. Y la primera vez que se celebró fue en 2003, me parece. Digo, aunque existen como muchas fuentes que justifican como el comienzo de esta celebración, pues se supone que en teoría fue ese año. Y pues sí, oigan, realmente el Día Internacional de la Música Country se celebra en muchas ciudades, en muchos pueblos del mundo, con festividades, música, conciertos, incluso hasta concursos de músicos, obviamente, pues conocidos, no tan conocidos, que disfrutan y realmente pues hacen lo que más aman, lo que más disfrutan, que es la música, y por supuesto también que el público la pase bien. Así que si te gusta este estilo de música, pues no olvides mencionarlo en redes sociales y también etiqueta a tu músico favorito de música country con el hashtag Día de la Música Country. International Country Music Day, ya sabes, puedes etiquetarlos, agrega el hashtag y tú cuéntame qué canción de música country conoces, y si no, no te preocupes que yo ahorita te voy a poner una. Y digo, la más conocida, oigan, Payaso de Rodeo, yo creo que esa es una que no falla y que dices, ah, ok, o sea, como que ya entiendo el género, porque digo, realmente no es tan conocido, siento que en Estados Unidos un poco más, aquí no tanto, pero pues sí, oigan, ahí les dejo el dato por si no lo conocían. Vamos a continuar con más música, amigos. Todavía tenemos estampas para sus coches, así que vénganse para acá si quieren asistir al Circo del Miedo. Muy fácil. Vienen, solicitan su estampa, se las pegamos y con eso se ganan 4 accesos. Saluditos para mi buen César David. Por aquí nos pide la de Hay Algo Que Me Gusta De Ti. Va que va, amigo, con muchísimo gusto. Por aquí te la programamos y que sigas pasando un excelente jueves. Aquí nos dicen, Olis, apenas llegando a casa, el agua no me dejaba ir. Amigos, es que qué onda con el aguacerazo del día de hoy, ¿verdad? Y dice, y pues, a comer pozole de nuevo. ¿Qué te digo, amigo? Hoy y mañana y toda la semana, dijera la canción, pero aquí andamos. Te saludo a Tamagús con una canción de mi esposita Shakira, la de Antología. Amo esa canción, gracias, siempre en Exa 91.3. ¡Eso! Va que va, mi buen Tamita Gus, por aquí te la programo. También me dicen, chula, llevan días probando unas máquinas y no escucho nada. Tengo la bocina, pero no se escucha. Solo por ratitos te escucho y no puedo traer audífonos. Saluditos a todos los radioescuchas de Exa, la frecuencia naranja. Los I love you. Atentamente, tu chuliver number, Juan Chayote. Ay, Chayotillo, se te ha extrañado por estos rumbos radiofónicos, pero qué bueno que te reportas. Ya estábamos preocupados, ya te íbamos a ir a buscar a fondo de bikini, ¿eh? Aquí te acompaño hasta las 6, pequeña bebé. Muchas gracias, mi buen Richie. Aquí te seguimos acompañando, amigo. Vámonos mientras tanto con más música. Yo te dejo con Ariana Grande, así que súbela a tu radio. Estás en Exa.

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1: Las 5:55, amigos, y ahora sí, momentazo de despedirnos. Muchísimas, muchísimas gracias por haberme acompañado en este juevesito. Y yo te recuerdo que el día de mañana tú y yo tenemos una cita en punto de las 12 del día hasta las 6 de la tarde. Y te recuerdo que te puedes comunicar con nosotros, Alexa Cel, 271-121-8225, que ya sabes que esto no se termina, esto continúa. Y en unos instantes llega contigo Ale Olson para seguirte acompañando en tu tarde y que sigas disfrutando de la buena música en la frecuencia naranja de Exa 91.3. Cuídate mucho, mi buen Richie. Gracias por haber estado en sintonía. Me dice hasta mañana. Te deseo que pases muy buenas noches y Dios te bendiga siempre, mi gran amiga chula. Y bendiciones, pequeña bebé. Gracias, mi buen Richie. Igualmente, que te la sigas pasando espectacular. Y mañana nos acompañamos nuevamente. Oigan, y también gracias a las personas que pasaron por aquí a recoger su pase. Ya bien felices, bien contentos. Saluditos para mi buen Tabito Gus, que anduvo por aquí en sintonía y en compañía de la frecuencia naranja. Y claro que sí, nos vamos a despedir con su rolita que tenemos bien pendiente de Antología de Shakira, Shakira, antes de irnos. Saluditos para mi buen César David, que te la sigas pasando espectacular, amigo. Gracias por haber estado en sintonía. Saluditos al buen Chanchote, en cuanto pueda y se las lleve, les mando audio porque ni hablar se puede. Aquí no se escucha. Ay, amigo. No te preocupes, espero que te la pases súper bien. También nos despedimos de mi buen amigo Omar, que estuvo por aquí con nosotros acompañándonos en Frecuencia Naranja. De mi buen Tabito Gus. Y ahora sí, me voy y me despido. Soy Daf Jacome. Y por supuesto, te recuerdo que el día de mañana nos escuchamos en punto de las 12 del día hasta las 6 de la tarde. Y por supuesto, súbele a tu radio y en todas partes, ponte Exa. Hasta mañana. Bye, bye.